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seguimos acompañándole como siempre las 20:15. Estamos en este bloque, como todas las noches, de Mariachi Tonada, la música del país azteca. Ahí te puedes poner en contacto con nosotros. Si quieres, puedes programar también al 452-4257-53 o al más 569-59-51-0592. Ya, y para que lo anote, anótelo, 59-51-0592, chiquillos, acá en la ciudad de Traiguén, ahí acompañándole hasta las 21:30 en este bloque, siempre en vivo.

20 ya con 29 minutitos. Bueno, ahí estábamos escuchando el temito de los Llaneros de la Frontera, chiquillo. Como dos hermanos se llama ese tema musical de los Llaneros de la Frontera. Bueno, recuerda que siempre estamos en vivo y si quieres programar te puedes poner en contacto con la radio. Nos vamos a ir a una pequeña pausa comercial cortita, regresamos de inmediato, quédese con nosotros. Estamos hasta las 21:30.

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seguimos acompañándole en las 20:48. 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Bueno, recuerda que nos puedes programar 45-242-5753. O al más 569-5951-0592, ahí al fondo de la radio, acá en la ciudad de Traiguén. Ahí no te pierdas la oportunidad de programar. Y recuerda que siempre estamos las 24 horas del día con programación en vivo desde las 7 de la mañana y hasta las 12 de la noche. Vamos con un temito de Vicente Fernández. Me voy a quitar del medio, se llama el tema de Vicente Fernández. Tengo un temita por acá solicitado de Rocío Dúrcal. La guirnalda se llama de Rocío Dúrcal y también me pidieron un tema de Ni por mil puñados de oro. Saludando a quienes se van integrando, por supuesto, ya a la sintonía de la radio y puedes programar acá los estudios en Traiguén.

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estábamos escuchando los mariachis de Juan Gabriel, las rancheras mariachis de Juan Gabriel ahí, qué lindas canciones de Juan Gabriel. Bueno, como siempre estamos hasta las 21:30 acompañándole en vivo. Recuerda que siempre estamos de las 21:30 ya de 20, digo, hasta 21:30 horas aproximadamente acompañándole en este lindo bloque.

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número 21 ya con 47 minutos, las 9 ya de la noche, ya con 47 minutos. ¿Qué tal? ¿Cómo están? Muy, pero muy buenas noches. Ya un placer saludarlos como siempre en esta jornada, día miércoles 10 de junio, acompañándole en Traiguén a través de la 101.3. En Galvarino 93.9 y en la comuna de Cholchol 91.1. Bueno, como siempre estamos en vivo acá en la ciudad de Traiguén, ahí puedes programarnos. Puedes saludar si quieres al 45 242 57 53 o al más 569 59 51 05 92, 59 51 05 92. Ahí te puedes poner en contacto con nosotros acá en Traiguén. Bueno, siempre estamos en vivo hasta las 12 de la noche. Recuerda que puedes programar, puedes ponerte en contacto con la radio acá en la ciudad de Traiguén. 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Bueno, recordarte que de 11 a 12 estamos con recuerdos. Siempre tenemos un tema muy interesante todas las noches en este lindo programa. Aprendemos del amor, del desamor, ahí para que te quedes junto a nosotros. Luego ya le voy a comentar el tema de la noche para nuestros fieles y queridos auditores. Bienvenidos como siempre.

0: Es la hora 22 en punto.
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Bueno, y estábamos escuchando Alejandro Fernández, ¿eh? Ya no más no puedo. Bueno, como siempre, si quieres programar al 45242-5753. Como siempre, acompañándole en vivo desde la linda comuna de Trayena y para gran parte de la novena región, junto a Mini Market Don Nelson, que nos acompaña todas las noches. 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

Bueno, 10 de la noche ya con 17 minutos y estábamos escuchando a Karol G con Karim Leona por Amarte Así. Como siempre, puedes programar, llámanos, escríbanos acá a los estudios de la radio en la ciudad de Trailla. Siempre estamos acompañándola hasta las 12 de la noche, 10 con 18. Saludamos hoy a Susana, que me pidió un tema de Ricardo Montaner. Dice, ¿a dónde fue? Saludos.

son las 10 de la noche ya con 31 minutitos. Ahí estaba ese tema de Sin Bandera y ABC, ahí solicitado por acá a nuestro WhatsApp. Bueno, como siempre, puedes programar 45242-5753 o bien ahí el más 569-5951-0592. Como siempre, le acompañamos desde la linda comuna de Traiguén y para gran parte de la novena región. Bueno, contarle en un ratito más, me pidieron un tema por acá, el tema de Alexander Pire, el tema Amame, y luego ya vamos a estar con el tema de la noche. Y este, hoy día tenemos un tema como evitar, ¿no es cierto?, ahí caer en la rutina y la desconexión de las relaciones de pareja. Una excelente, excelente tema, así que quédate con nosotros. Muy buen tema para esta oportunidad de día miércoles, ya penúltimo programa de la semana. Recuerda que estamos hasta el jueves, lunes a jueves, acompañándoles siempre desde la linda comuna de Traiguén.

Bueno, y estábamos escuchando el temita de Carin León, No me rompiste. Bueno, como siempre, acompañándole en vivo para gran parte de la novena región de la Araucanía, a nuestros fieles auditores que se van integrando en esta jornada en la 93.9 en la comuna de Galvarino, 91.1 en la comuna de Cholchol y en Traiguén a través de la 101.3 en Radio Magistral FM. 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Bueno, estamos hasta las 12 de la noche. Recordarte que nos puedes llamar, programar acá a los estudios, ahí las 10 con 40 minutos, siempre estamos en vivo. Más 569-59-51-0592 o al 452-42-57-53. Oye, bueno, siempre todas las noches tenemos un tema interesante y yo ya le había comentado a nuestros fieles auditores, bueno, ahí el tema de la rutina en las relaciones de pareja, la monotonía. A veces es inevitable que la rutina haga acto de presencia en una relación de pareja, ya en todas las parejas ocurre, pasan los días sin que nada nuevo suceda, no hay motivación, no tenemos esa sensación que teníamos en alguna oportunidad, nos aburrimos mucho, incluso podemos llegar a pensar que ya no hay amor o se está perdiendo el amor, el interés dentro de la relación. Entonces a veces queremos salvar la relación, queremos ver la posibilidad de evitar la monotonía y a veces buscamos ingredientes, añadimos algunos consejos dentro de la relación, quizás llevemos bastante tiempo con la misma pareja y necesitamos aplicar un poquito más de novedad para recuperar ese toque diferente y poder saborear nuestra relación de nuevo y profundizar en realidad y no caer en la rutina de pareja. Al comienzo de una relación, la pasión, el entusiasmo nos envuelven, como siempre. Todo nos parece perfecto, increíble. Sin embargo, con el paso del tiempo, usted lo sabe, la rutina aparece y poco a poco nos va atrapando. Es como si hiciésemos los mismos planes, tuviésemos los mismos hábitos. En general, dentro de la relación no hay ninguna sorpresa, no hay ninguna innovación y obviamente nuestras vidas se vuelven aburridas. Una situación es una etapa más en la vida de pareja, eso es inevitable. El problema es cuando pasa inadvertida y se apodera de la relación. De esta forma, la desilusión, el aburrimiento, la decepción surgirán y la relación podrá comenzar a deteriorarse, que es lo peor que puede ocurrir. La decepción va a ocurrir, va a surgir y la relación podría comenzar, no sé, ya a finalizar. De ahí que sea tan importante prestar mucha atención y empezar a chequear de vez en cuando cuando nos encontramos frente a esta situación. Además, es fundamental intentar instalar acciones de forma mecánica, ya que ser original es una pieza importante dentro del mundo del amor o dentro del mundo de la relación de pareja. Alimentar la llama del amor, dicen, incluir el factor sorpresa en nuestros días e intentar hacer cosas diferentes en cosas donde participen los dos. Por ello es importante que tanto uno como el otro propongan algo diferente para mantener el interés y revitalizar los sentimientos. Qué lindo es eso. Sin duda una será una buena forma, ¿no es cierto?, de encontrar nuevas perspectivas para salvar la relación del aburrimiento, de la rutina, que eso es lo más importante. Y bueno, ahora que sabemos cómo puedo instalar la rutina dentro de la relación, tenemos que profundizar, ¿no es cierto?, en ideas, ayudar a que caigamos en el aburrimiento. Tan solo tenemos que echar mano a la improvisación, a la creatividad. Si quieres salvar tu relación, tienes que tratar increíblemente de salir de la rutina. No planificar, organizar a veces un día normal, algún detalle, algún almuerzo diferente. Puedes cocinar tú, puedes hacer cosas distintas. A lo mejor si algún día no le traes rosas a tu esposa, a tu mujer, ¿no es cierto?, y a tu hombre, puedes regalarle algo.
Todo está permitido, podemos planificar objetivos, tareas laborales diferentes, metas personales, algún plan con los amigos, con la pareja. Bien, es importante tener en cuenta que si planificamos todo será a veces difícil sorprenderlo. De hecho, el día a día hacemos cosas, caemos en el aburrimiento, por eso es importante a veces la sorpresa, chiquillos. La sorpresa importante en este caso. La costumbre puede ser muy perjudicial, no obstante, no es necesario improvisar todo el tiempo, pero sí buscar momentos, actividades que requieran de cierto riesgo y aventura. Y en lugar de ir ahí a la playa, por ejemplo, con toda la familia, ¿por qué no se alejan un tantito a un motel romántico, por ejemplo? Quizás aparezca o escape, ¿no es cierto?, en un fin de semana, un día, una tarde, una noche, simplemente. Para pasar los dos juntos, a lo mejor un detalle nada más, pero es importante también destacarlo. La falta de tiempo, el aburrimiento nos hace perder la pasión ahí por los detalles, pero es importante ese beso furtivo. Tienes que preguntarte, ¿hace cuánto tiempo no le das un beso a tu hombre o a tu mujer de la manera en que se lo dabas cuando pololeaban, cuando eran novio, por ejemplo? Más que el piquito que cuando te vas o cuando regresas. Importante eso también destacarlo. A veces nos preguntamos, empecemos a hacer memoria y nos damos cuenta de que hace muchos años que no lo hacemos. A veces es importante también destacar esto. No des la espalda a esos pequeños gestos, a esa poderosa palabra de decir te amo, porque a veces mirándose a los ojos te puede decir te amo. Empieza a aparecer la palabra te quiero, que a veces nosotros podemos querer muchas cosas, pero la palabra te amo a tu mujer, a tu esposa, importante, a tu esposo, decirle cuánto lo amas o cuánto lo extrañaste cuando fue a trabajar. A veces no podemos guardarnos muchas cosas, no queremos a veces, pero lo hacemos, inconscientemente lo hacemos, nos quedamos callados y no lo hacemos. Si no te amas difícilmente a ti, no podrás amar a la otra persona. El cariño por tu pareja empieza por ti, así que es importante que te valores como te mereces, acepta tus errores, pero también acepta los de él, los méritos que está haciendo, ¿no es cierto?, ahí para hacerte feliz. Uno de los grandes problemas de la pareja rutina se encuentra en los hábitos, a veces en los hábitos sexuales, repetitivos, aburridos, muy aburridos. ¿Por qué no probar nuevas experiencias? ¿Por qué no hablar sobre otros temas, ¿no es cierto?, ahí con respecto a esto, que a veces dentro de la relación es como un tabú. No se quiere, no se puede tocar. Esto no quiere decir que tengan que hacer intercambio de parejas, obviamente, pero probar prácticas nuevas, a veces tan sencillo como hacer cosas distintas, probar juegos eróticos diferentes, utilizar al qué sé yo. Lo importante es conversar sobre este tema y no hacerlo si al otro no le gusta. También la acción, el erotismo, puede evitar el aburrimiento y la monotonía y despertar esa pasión a lo mejor perdida. Si han pensado en actividades diferentes, a lo mejor pueden hacerlo en conjunto, puede ser deportes, muchas cosas que se pueden hacer para no caer, ¿no es cierto?, ahí en la rutina. Es importante que ustedes lo afronten, porque el amor no suele terminar de golpe, chicos. Muchas veces se desgasta cuando dejamos de cuidarlo, de sorprendernos, de dedicarle tiempo a quien más amamos. Cocinar juntos, ver atardecer tomándonos de la mano, tener una cena sin el celular, caminar, hablar de la vida, ver una película abrazado en la cama, escribirse cartas, que eso no se hace nunca. ¿Por qué no escribes un papel y escribes una carta, un pensamiento tuyo, y se lo entregas de mano a mano? ¿Qué valorar es eso? Es muy importante escribir en el teléfono. Cambia. Hacer un picnic, salir a bailar, hacerse preguntas profundas. Recordar cómo nos conocimos en alguna oportunidad, recordarnos algunas anécdotas, ¿no es cierto? Es importante. Recordar cómo nos conocimos, importante. Hablar de los sueños que teníamos, aprender algo nuevo juntos, darse los masajes que a lo mejor nos dejamos de dar hace muchos años atrás, desconectarse de las redes sociales, aunque sea por un par de horas, mirar a lo mejor fotos antiguas, salir a tomarse un café, mirarse a los ojos por un segundo y decirse cuánto se extrañan, cuánto se aman, decirse lo que se admiran o cuánto admira el otro, recordar anécdotas divertidas, crear un plan, ¿no es cierto?, ahí
para tomarse algunas fotos, que a lo mejor hacía bastante tiempo no se toman fotografías, para ponerlo en un cuadro nuevo, planear algún viaje, expresar las nuevas maneras de, no sé, dormir abrazado. Es importante dormir abrazado, hacer algo espontáneo, salir a caminar por la noche, quejarse a veces de alguna cosa, no sé, que te cause risa, porque las relaciones más fuertes no se destruyen con grandes gestos. De vez en cuando se construyen con pequeños actos de amor repetidos todos los días. Al final, amar también es seguir eligiendo a la misma persona cuando ya la conoces, conoces sus defectos, sus manías, sus días difíciles. Pero así es el amor. Si lo quieres revivir, si quieres que la llama vuelva a ser fuerte, tienes que poner de tu parte siempre. Saludos para nuestros amigos.

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Bueno, seguimos acompañándole como siempre, 11 de la noche ya con 19 minutos y estamos en el bloque de recuerdo. Ahí estábamos escuchando a José José, El amor acaba. 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Oye, me pidieron por acá un tema de Los Ángeles Negros, el tema

Bueno, 11 de la noche, ya con 33 minutitos. Ahí estábamos escuchando ese tema solicitado por acá de Marco Massini, Bella Idiota. Bueno, como siempre, puedes programar, todavía tenemos tiempo. Recordarte que estamos acompañándole hasta las 12 de la noche. Siempre estamos con una linda programación para nuestros fieles auditores. Aquí están los golpes. Tanto quererte.

Bueno, seguimos acompañándole como siempre. Oye, qué buen tema ese de Miguel Bosé. Un tema, Te Amaré, de Miguel Bosé. Saludos, dice por acá, te escucho en la ciudad de Traiguer. Me encanta El Amor Es Prohibido, de Rudy Lascano. Oye, anoche, a propósito de eso, anoche tuvimos el tema este de Rudy Lascano, Amor Es Prohibido, Amor Es Clandestino. Sí, excelente tema. Muy buena aceptación, al igual que el tema de hoy que hemos tenido hace un ratito atrás. Bueno, mañana los vamos a sorprender con otro tema más de la noche, ya. Y siempre estamos aprendiendo del amor, del desamor, que son temas bastante rutinarios en realidad, pero muchas veces nosotros ahí lo dejamos pasar, ¿sí? Bueno, el otro día estuvimos con un tema bastante interesante y bueno, llegó a muchas personas, y esa es la idea. La idea es, nosotros, que los temas lleguen a ustedes, se sientan identificados con los temas que tratamos en Radio Magistral. Bueno, si quieren opinar, para nosotros como radio es importantísimo la opinión personal de cada uno de ustedes. Si les llega al corazón, quiere decir que estamos haciendo bien el trabajo.

Bueno, las 11:57 ya nos estamos retirando en esta oportunidad día miércoles. Ya mañana ya nos volvemos a juntar, si Dios así lo permite. Esperando que tengan una buena noche. Bueno, agradecer la tremenda sintonía que tenemos todas las noches ahí a nuestros fieles auditores que están en Galvarino 93.9, en la comuna de Cholchol 91.1 y acá en Traiguén a través de la 101.3. Siempre agradecemos a quienes nos siguen a través de nuestra señal online ahí en www.magistralfm.cl. 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Esperando que tengan una buena noche, un buen turno para quienes se quedan trabajando, laborando, quédese con nosotros porque tenemos una linda programación nocturna. Bendiciones.

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¿Recuerdas esa canción? Era la nuestra. Pero estás tan lejos que quizás te olvidaste. 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

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Mi abuelo ya sabía esto hace mucho tiempo. Por eso, un día hizo su maleta y se marchó. Quizás para no estorbar.

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0: Es la hora 7:02.
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0: Bueno, 7 de la mañana con 4 minutos, 7 de la mañana ya con 4 minutitos. ¿Qué tal? ¿Cómo están? Muy, pero muy buenos días. Ya un placer, como siempre, saludarlo en esta jornada, día jueves 11 de junio. Bueno, como siempre, dándole la bienvenida a nuestra linda programación que tenemos para ustedes en esta jornada. Bueno, y primero que todo, dando gracias a Dios por un nuevo despertar, un nuevo día. Esperando que tengamos una linda jornada, que Dios nos acompañe, nos guíe, nos ilumine, nos dé fe, optimismo e esperanza para enfrentar esta nueva jornada laboral. Muchas bendiciones para cada uno de ustedes que están siempre en sintonía de la Radio Magistral. Le mandamos muchos cariños, chiquillos. Saludamos ahí a Galvarino City a través de la 93.9. 91.1 en la comuna de Cholchol. Bueno, y acá en la ciudad de Traiguén, y a través de la 101.3 Radio Magistral FM. Para quienes nos siguen siempre ahí a través de nuestra señal online, ahí en el www.magistralfm.cl.
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0: Bueno, como siempre, le acompañamos tempranito. Llámenos, escríbanos, pónganse en contacto con la radio. Recuerden, chiquillos, que estamos en vivo. Ahí le mandamos saludos a todos nuestros fieles auditores. 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Visítanos. 7 de la mañana con 6 minutitos. 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

7 de la mañana, 14 minutos, las 7 ya con 14 minutitos, como pasa la hora, muy rápido. Vamos levantando arriba, que se puede con harto ánimo, chiquillos. A quienes se están preparando para ir a trabajar, a laborar, ahí al colegio. Alguna diligencia en esta jornada, día jueves 11 ya de junio. Hoy revisamos la temperaturation a esta hora de la mañana y para nuestros fieles y queridos auditores. Bueno, tenemos una temperatura bastante baja, fíjate, tenemos 4 o 5 grados, por ahí más o menos, ¿no es cierto? Ahí una temperatura para gran parte de la novena. Con una temperatura máxima para hoy que será de 10 a 12 grados. Humedad un 94%, viento de 6 kilómetros por hora. Esperamos un día parcialmente nublado. Sí, para esta jornada bastante frío. Y para mañana, revisando por acá, ¿no es cierto? Que hay una probabilidad de lluvia de un 75%. Sí. Ya a prepararse. Y bueno, ahí cambió para el fin de semana, parcialmente nublado. Eso sí, ya comienza, ¿no es cierto? Ahí las temperaturas bajan para mañana sábado. Fíjate que esperamos, el día viernes, sábado y domingo ya comienzan las temperaturas bajas. De hecho, esta semana va a ser una semanita con temperaturas muy bajas, chicos, de 1 y 2 grados nada más. Así que prepararse con máximas que no van a pasar más allá de los 10, 11 grados nada más. Así es. Bueno, comienza desde mañana a bajar la temperaturation. Así que a prepararse ya como corresponde, bien abrigadito. Póngase bien abrigadito, gorro, guante, bufanda ahí, calzoncillo largo, todo lo que quiera. Bien abrigadito. Bien, bien, bien abrigadito ahí los amigos que salen temprano sobre todo. Saludos para la locomoción colectiva, línea 1 y 2, le mandamos mucho cariño, como siempre, a los chiquillos, esperando que tengan buen día. Las dueñas de casa, todos quienes están ahí a través de la señal online. A todos quienes están en los sectores rurales, comunidades, reducciones, nos escuchan tempranito. Ya, vamos levantándonos, niños. Falta los niños por ahí. Los tíos de los furgones, las tías de los furgones también ahí, le mandamos mucho cariño. 7 de la mañana con 16 minutos.

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1: Ya 7 de la mañana con 20 minutos. Las 7 ya de la mañana, ya con 20 minutitos. Bueno, ahí estaban los cuicos de la cumbia. Bueno, como siempre, puedes llamarnos, escribirnos al 45-242-57-53, chiquillo. Y también al WhatsApp, ahí en más 569-59-51-0592. Ya, anótelo. 59-51-0592. Te puedes poner en contacto con nosotros acá en la ciudad de Traiguén. Siempre estamos en vivo, ¿no? Desde las 7 de la mañana en vivo todos los días y le acompañamos hasta las 12 de la noche con una linda programación mientras usted hace sus quehaceres domésticos, mientras usted va viajando. Bueno, nosotros le acompañamos con la buena onda de su radio magistral FM. Ya, vamos levantándonos arriba, chiquillo, con harto ánimo. Ahí le mandamos mucho cariño a los niños que se van levantando ahí. Van a lavarse la carita con agüita y jabón. Como decía Pimpón, a lavarse la carita con agüita y jabón. Ya, tómese un rico cafecito. Prepare la lonchera, prepárese un sanguchito, aunque sea para llevar a la peguita y al colegio. Al niño sobre todo. Ya, 7 de la mañana con 22 minutos, las 7 ya con 22 minutos. Aquí están los Ruta Tropical.
2: Para ti y para ti también.
1: Oye, este temita solicitado por acá a nuestro WhatsApp, ahí para los amigos de la locomoción colectiva. Oye, siempre le piden tema por acá, ¿no?

0: Ya, ahí estaba Ruta Tropical con ese temita solicitado por acá en nuestro WhatsApp. Más 569-5951-0592. Anótenlo, agréguelo ahí a su WhatsApp, ahí a quienes están en casita, en el campo, en diferentes ciudades. 59-51-0592, y te puedes poner en contacto con nosotros. Y bien ahí nos puedes llamar al 452-4257-53 acá. Entreguen ahí tu radio magistral FM que te acompaña las 24 horas del día, chicos. ¿Eh? Estamos a las 24 horas del día con la linda programación en vivo. De las 7 de la mañana y hasta las 12 de la noche. Junto, como siempre, a tu amigo Patito Mix Show, bien tempranito le acompaña. Ya. ¡Ay! Nos pilló la hora nuevamente. Ya, nos vamos a ir a una pequeña pausa. Me han pedido a JP y su banda llanera con los gatitos negros por acá también. Una de temitas dice de los rancheros de plata. Hasta que salga el sol. Hoy difícil que salga hoy día. No, difícil que salga el sol hoy día. ¿Verdad? Ya, vamos a una pausa comercial cortita. Regresamos.
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2: Es la hora 7:28.
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Ya 7 de la mañana con 36 minutitos. Ya pasa muy rápido la hora, chicos. 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Ya quitan los rancheros de plata hasta que salga el sol.

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Ya, 7 de la mañana 43, ahí estaba esa cortina musical, ¿cierto? Ahí para quienes me la habían solicitado. A quienes vienen saliendo recién de la ducha. Ya, como siempre acompañándole en vivo acá en la ciudad de Traiguén, le mandamos mucho cariño para todos. Bueno, llámenos, escríbanos y pónganse en contacto con la radio acá en Traiguén. Siempre estamos en vivo, 7 de la mañana ya con 44 minutos. Ya, oye, me vieron la promesa por acá de los rancheros Lago Villarrica. También un temito de los peregrinos, el tema La Quiero Morir o La Quiero Nomás. De los peregrinos, dice. Más 569-59-51-0592. 59-51-0592. Una obra, Paulito, que está en sintonía de la radio, como siempre, tempranito. Ya preparándose para ir a la peguita y le mandamos mucho cariño para él. Ahí tuvo cumpleaños el otro día, Paulito. No me invitó el otro día. Bueno, ahí se perdió el regalo que le tenía. Ya estaba cumpliendo 40 y... ¿Cuánto es? 40 y siempre. 45. Una buena edad, 45 años, está ahí en la flor de la piel. Peque. Había una vez... Oye, un sujeto... Se recurrió a un curandero para sacarse una maldición. Le dijeron, vive allá en las montañas, tenés que ir allá a las montañas. Fue a las montañas, y ahí llegó a las montañas. Pues llegó tempranito en la mañana, llegó, caminó toda la noche al llegar allá arriba. Cansado. Buenos días, caballero, le dijo ahí al curandero. Buenos días, mi estimado, veo que venga asado, venga, siéntese, le dijo. No, quiero que solucionar esto rápido, le dijo. Quiero saber si usted puede deshacer la maldición que me fue hecha hace 40 años atrás, le dijo. Oye, el curandero, sí, le dijo, puede ser, pero... A ver, le dijo, necesito las palabras exactas que fueron utilizadas en esa maldición, le dijo. El hombre se quedó pensando un poquitito y le dijo ahí. Y ahí después se acordó, dijo ahí, los declaro marido y mujer, dijo.

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Ya, 7 de la mañana con 53 minutitos. Bueno, ahí están los peregrinos del amor con el temita de la carretera. Aprovecho de mandarle un saludo a todos quienes van en la carretera a esta hora de la mañana. Diferentes puntos de la novena región, ahí a quienes van viajando a Galvarino, a quienes van viajando a la comuna de Victoria, Temuco, a todos quienes van viajando a esta hora en sintonía de su radio magistral. Te acompañamos tempranito para que nos llames, programes si quieres. Oye, le quiero mandar un saludo, dice por acá. A Roberto Gómez dice que está de cumpleaños. Muchas felicidades, Roberto, ahí que tengan lindo día. Te escuchamos todas las mañanas, dice. Nosotros nos vamos a trabajar luego ya como a las 8. Saludos, bendiciones para ti y para tu programa. Regalamos, dice, cualquier temita, dice, de los charros de Luchito y de Rafael. Ya, vamos a buscar algo. Vamos a buscar algo de Luchito y Rafael, ¿ya? Y saludos para nuestro amigo ahí que está cumpliendo añito, nos dijo cuánto ahí. Saludos, bendiciones, que tengas un lindo día, bendiciones, becho para ti. Ya, aquí está JP su banda llanera con el temita de las chicas sexy. Saludos para todas las chicas sexy. Le mando un saludo ahí a mi secretaria, también es una chica sexy.

0: Es la hora 7:59 minutos.
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Ya, 8 de la mañana con 11 minutos. Oigo, pasa la hora, ¿eh? Sí, pasa muy, pero muy rápido la hora. Las 8 ya de la mañana con 11 minutos. Bueno, seguimos acompañándole como siempre con toda la buena onda de tu radio. Acá en la ciudad de Traiguena y para gran parte de la novena región. Estamos todos los días. Estamos tempranito, le acompañamos a usted, ¿no es cierto? Ahí en la mañana. Nos tomamos un cafecito acá con mi secretaria que llegó. Trajo pancito con quesito. Oye, que estaba rico el pancito, fresquito. Ahí lo pasó a buscar acá a la panadería y cerquita acá hay una panadería ahí que hable a las 6:30 de la mañana. Y pasó a buscar el pancito tempranito ya. Como siempre acompañándole tempranito también a usted. 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

Ya, ahí estaban los rancheros de plata. 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Ya, 8 de la mañana con 21 minutos. Se nombra Marcelita, que está en sintonía de la radio, ahí le mando un saludo, dice por acá, a ver si me regalas un temita, dice, de los pecadores del amor, ¿eh? Quisiera saber, se llama el tema de los pecadores. Los pecadores del amor. Ahí los nombrecitos que se colocan los cabros, ahí en los pecadores. Arrepiéntete. 8 de la mañana con 22 minutos, las 8 ya con 22 minutitos.

0: Es la hora 8:29 minutos.
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8 de la mañana con 37. Oye, ¿cómo avanza la hora? Seguimos acompañándole como siempre en vivo acá en Traiguén. Saludos para quienes se van integrando en la comuna de Galvarino. Ahí me pidieron un temita en sabor a tinto por allá por el Galvarino City. El temita dice: amanecí con C, dice. Oye, qué buen tema, amanecí con C. ¿Sí o no? Oye, pero hoy día, ¿qué día es? Hoy día es jueves, no va, por. Al sábado puede ser. Ya, ahí, a propósito del sábado, el 20 es feriado, po, ¿sí o no? Sábado. Ahí van a ponerle bueno, ahí el día viernes, empezar a ponerle bueno, chiquillos. Cumpleaños, asado, celebrar San Viernes, qué sé yo. Algún matrimonio, matricidio, lo que sea. Alguna separación también. Hay algunos que se celebran las separaciones, ¿no? ¡Por fin libre! Eso es lo que dicen algunos. Ya, 8 de la mañana con 38 minutos. 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
1: Ya, 8 de la mañana, 45 minutitos. Ahí estaban los charros de Luchito y Rafael. Vale, se te invita. Te quiero y también te extraño. Ya, oye, por acá me habían pedido un temita de, dice, de los peregrinos del amor, el tema de la promesa. Ya, le mando muchos cariños para la comuna de Cholchol. Ahí me comentan de qué lugar me escriben, por favor, chiquillo. Más 569-5951-0592. 59-51-0592, fono WhatsApp. O 452-4257-53. El fono fijo de la radio acá en la ciudad de Traigan, ¿eh? 452-4257-53. Ya, si no le contesto yo, le va a contestar mi secretaria por acá. ¿Qué está haciendo? Está tomándose un cafecito. Está chateando. ¿Con quién está chateando? No me quiere decir. Ya. Ahí se encoge de hombro nomás, no me dice nada. Muestre la foto, pues, muestre la foto aunque sea ahí para verla yo. Sí, más o menos guapo, ahí se parece al locutor de la radio Reyes. Ya, 8 de la mañana, 46 minutos, las 8 ya con 46 minutitos, ahí acompañándole como siempre. Acá en la ciudad de Traigan le mando mucho cariño a todos nuestros fieles auditores. Oye, ¿quién están de onomástico hoy día? Bernabé. Bernabé dice por acá el calendario, está de onomástico. Muchas felicidades, Bernabé. Y también a quienes están de cumpleaños hoy día. Muchas felicidades. Happy birthday to you. Happy birthday to you, que lo cumpla feliz. Que lo pasen realmente muy bien, chiquillos, que tengan un lindo cumpleaños, que les regalen tortita como siempre, como todos los días, les saludamos de parte de su radio magistral.

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Nos quedan algunos minutitos para acompañarle en esta jornada.

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1: Ya, 8 de la mañana con 56 minutos, ya nos estamos retirando en esta jornada, día jueves, chicos.
2: No, por favor, no te vayas.
1: Oye, esperando que tengan una linda mañana, a pesar de que está bastante frío, pero a cuidarse, a abrigarse muchísimo, que le vaya muy bien en su trabajo. Que tenga una linda jornada. Nosotros nos reencontramos mañana, si Dios así lo permite, a las 7 de la mañana en punto, como siempre. Saludos para Galvarino. Bueno, ya se viene ya el matinal en la comuna de Galvarino, chiquillo, ¿eh? Ya se viene el matinal en la comuna de Cholchol. Y como todos los días, yo me quedo una horita más acá en la ciudad de Trayena y en la hora del copucheo. Ya, mientras mi secretaria me va a preparar otro cafecito, prepárenme otro cafecito. Y si puede, hacer un poquillo masaje. Por favor, ya. Nos vamos. Que tengan linda mañana, los quiero mucho. Muchas gracias, como siempre, tremenda sintonía que tenemos todas las mañanas.

0: Es la hora 8:58 minutos.
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Ya, 9 de la mañana con 3 minutos, las 9 ya de la mañana ya con 3 minutitos. Estamos listos para comenzar nuestro matinal. ¿Qué tal? ¿Cómo están ahí para quienes se van integrando a la sintonía de la radio? Bueno, como siempre, le acompañamos una horita hasta las 10 de la mañana, le acompañamos siempre todos los días. 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

Bueno, seguimos acompañándole como siempre en esta jornada, día jueves 11 de junio. Bueno, le acompañamos en vivo acá en la ciudad de Traiguén. Y le mando muchos cariños para todos, para todas quienes se van integrando a nuestra señal. Bueno, no te olvides que estamos acompañándole siempre hasta las 10. Luego ya se viene la parte informativa, titulares de prensa, lo más viralizado a través de las redes sociales, ¿no es cierto? Ahí a través de su radio magistral FM. Pero no te olvides que te acompañamos las 24 horas del día con la mejor programación.

Ya, 9 de la mañana con 24 minutos y estábamos escuchando un clásico tremendo éxito de John Bon Jovi. Nunca digas adiós. Bueno, 9 de la mañana ya con 25 minutitos ahí acompañándole como siempre en vivo. Ahí le mandamos mucho cariño para todos nuestros fieles auditores. Bueno, recordándole que estamos acompañándole hasta las 10 de la mañana y recuerda que puedes programar al más 569-5951-0592. 59-51-0592, el fono de la radio acá en Traiguén. O el fono fijo 452-42-5753. 452-42-5753. Ahí te puedes poner en contacto con la radio. Bueno, como siempre, le acompañamos en vivo. Llámenos, escríbanos, póngase en contacto con su radio magistral. 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

0: Ya, 9 de la mañana con 41 minutitos, nos vamos con agenda deportiva para esta jornada. Quiero contarles que la Universidad de Chile pierde su primer rumor en el mercado de fichajes, sigue la deuda ahí con los goles. Bueno, Lucas Johnson lideró la lista de los humos en la universidad, pero desde Argentina aseguran que tiene todo listo para salir a préstamo en su país. Bueno, ahí la Universidad de Chile abrió la ventana de invierno en el mercado de fichajes de manera de poder potenciar su plantel para el técnico Fernando Gago, así poder encontrar un rumbo definitivo. Por lo mismo, ya se miran los puestos a reforzar, donde uno de los primeros rumores tuvo que ver con la delantera, donde la U, ¿no es cierto?, había tenido un déficit en la primera parte de la temporada. Uno de los nombres era Lucas Johnson, jugador que saldrá desde Boca Junior y que es conocido por el director técnico de la U, y aunque desde Argentina lanzaron un balde con agua fría en la idea, ¿no es cierto?, ahí queda como un poco sepultada para la Universidad de Chile. Así que van a tener que esperar, ¿no es cierto?, o ver, ¿no es cierto?, qué es lo que va a pasar, ¿no es cierto?, con todo esto. Javier Correa recibe la defensa del ex presidente de árbitros. No debería pasar una anécdota o de una anécdota. Felipe González, ex presidente del sindicato de árbitros, se pronunció en contra de la denuncia contra Javier Correa. Bueno, ahí empiezan a calmarse las aguas tras el escándalo de Javier Correa con los árbitros. El delantero de Colo Colo pidió disculpas públicas por sus dichos, mientras que la denuncia del sindicato fue descartada, ¿no es cierto?, ahí por la ANFP. Bueno, el sindicato de trabajadores de árbitros profesionales hizo una denuncia formal y solicitó 10 fechas de sanción para el atacante. Sin embargo, en Quilín no admitieron el escrito a tramitación. Bueno, ahora, antes del diálogo con medio de comunicación, el presidente del gremio, Cristian Droguet, explicó: sabemos que estamos expuestos a las críticas y es completamente válido, pero no es la forma como se realiza esta vez. La mayoría de los jugadores, cuando digan alguna crítica, tienen que ser o tratar de ser bastante objetivos y racionales, porque les puede costar muy caro. Acá, ¿no es cierto?, si se evalúa la situación, pueden darle 10 fechas aproximadamente. El nuevo director técnico de Boca Junior toma una decisión de Carlos Palacios. ¿Viene o no a Colo Colo? Se había rumoreado que venía a Colo Colo, ¿no es cierto?, y que no lo querían ahí. Bueno, desde Argentina aseguran que Rodolfo Arruabarrena pidió esperar la pretemporada para ver a la joya, además de William Alarcón, donde una de las grandes dudas que debe resolver Boca Juniors con el arribo del nuevo técnico tiene que ver con Carlos Palacios. Bueno, y en medio de las críticas de los hinchas, como se había manifestado, el chileno se ha transformado en un dolor de cabeza luego de la suma de minutos en los cuales prácticamente no ha hecho absolutamente nada. Una operación falsa que ha expuesto, ¿no es cierto?, en este partido, por lo que llegó el momento de definirse qué pasa con él, si se va, se queda, ¿no es cierto?, ahí. En medio de rumores que se acercan como refuerzo de Colo Colo acá en Chile, en Argentina aseguran que el nuevo director técnico ya tomó una decisión y lo quiere analizar en la pretemporada. Por lo tanto, ya, ¿no es cierto?, ahí quiere decir eso, que lo va a evaluar y luego tomará algún tipo de decisión. Por lo menos acá, ¿no es cierto?, ahí no hay ninguna información de que se vaya a ir de Argentina. Alerta a la Universidad de Chile, ahí las cuatro cartas que baraja Gago tras las bajas de Charly Sarangui. Bueno, el técnico argentino suma dudas en la zona de los volantes para sacar a flote a la Universidad de Chile con el regreso de los dos experimentados. Y la verdad que la Universidad de Chile visitará una verdadera bestia negra desde el arribo del técnico Fernando Gago, ¿no es cierto?, ahí al banco de los azules, porque en dos partidos no ha podido vencer a Unión La Calera. Bueno, la nueva visita al estadio Nicolás Chaguán, donde hace unas semanas perdieron 1-0 por la Copa de la Liga, tendrá una complicada extra baja por la lesión de Charly Arangui, digo. Bueno, en este sentido, el entrenador argentino tiene varias cartas, donde suma variantes con los regresos de Israel Poblete, por ejemplo, o Marcelo Díaz, además, que vienen remando, puede ser Lucas Barrera o Lucas Romero, ¿no es cierto?, ahí, en una posibilidad de los regresos de Díaz y Poblete a la U, manteniendo el esquema que Fernando Gago quiere siempre. Son dos los puestos en duda en Universidad de Chile para enfrentar a La Calera, teniendo en cuenta de que mantendrá a Agustín Arce como salida hacia los delanteros. Bueno, la lucha ahí por los puestos está marcada por la grave lesión de Charly Sarangui, lo que mantendrá al menos dos semanas fuera de las canchas, por lo que hay que tomar, ¿no es cierto?, variantes, hay que tomar decisiones, dijo el entrenador, y obviamente eso lo tenemos que hacer pronto, y tenemos que ver cómo vamos a enfrentar lo que se viene, ¿no es cierto?, ahí ya en los próximos partidos. Bueno, anuncian un inesperado refuerzo que tendrá Colo Colo en este mercado de fichajes. Hay que llegar a un acuerdo, dijo Oye Pablo Soto, gerente deportivo de Deportes Puerto Montt. Analizó lo que se viene en torno al delantero Madley Conclave, quien ya no continuará préstamo en el club. Bueno, ahí la verdad que Colo Colo tiene intenciones de reforzar su delantera en este mercado de fichajes. Los albos quieren afrontar de la mejor forma de la segunda mitad del año, donde son uno de los candidatos de fierro a quedarse, ¿no es cierto?, con el título de la Liga de Primera. Y bueno, en este sentido Fernando Ortiz ya tiene definido los perfiles de los jugadores que quiere un extremo izquierdo que además pueda jugar a perfil cambiado y un volante ofensivo, dijo. Y justamente hay un nombre que bien podría cumplir con ese deseo y que todo apunta a que volverá antes de tiempo al Cacique. Hablamos de Manley, quien no seguirá a préstamo en Puerto Montt tras ser cortado por Emilio Mancilla, en su entrenador, dice, y la posibilidad, ¿no es cierto?, de que este jugador asumó como sorpresivo refuerzo de Colo Colo. Bueno, el atacante, 18 años tiene, chiquillo, 18 años, de la nacionalidad haitiana, debe resolver su salida del cuadro, ¿no es cierto?, algo que fue analizado por Pablo Soto, gerente deportivo del club. Bueno, en una charla, dirigente aseguró: yo quiero ser bien claro en esto, dijo Manley se llama, el técnico no lo quiere, pero nosotros tenemos que llegar a un acuerdo con Colo Colo, con su representante y con él. Es por esta decisión técnica, no le gustó las dos semanas que trabajó con Manley y tampoco un partido que jugó con San Felipe en los últimos 15 minutos. Bueno, no es de gusto del entrenador, no es algo grave, así que agregó: lo podemos tener como refuerzo por acá, un joven potencialmente muy bueno, que tiene bastante futuro y nosotros lo queremos, dijo ahí el entrenador. Así que en una de esas tienen un referente, y bueno, y ahí tienen que probarlo. Ahí si el cabo es joven, 18 años nada más, ¿no es cierto?, está empezando en el fútbol, y hay que darle rodaje para ver estos jugadores que de repente son los mejores. 9 de la mañana con 49 minutos, nos vamos con un temita y ya regresamos.
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2: Ya, 9:53, nos vamos con el horóscopo matinal como siempre. Comenzamos con Aries, 21 de marzo, 19 de abril. Semana de avances, claro, proyectos que estaban estancados vuelven a tener vida. En el amor, pasión cercana, si estás soltero, habrán encuentros en el día de hoy. Si estás en pareja, vas a resolver los malos entendidos con sinceridad. Tauro, 20 de abril, 20 de mayo. Bueno, hay estabilidad y buenas ganancias. No te apresures en cambios. Consolida lo que tienes en el momento. En el amor, calma y afectos. Habrán compromiso en el día de hoy. Los solteros, alguien de tu entorno te va a sorprender. Gemini dice por acá, 21 de junio, 22 de julio, éxito por intuición y trabajo en el equipo. Hoy día será muy bueno, apoyo de jefes o colegas, bueno para temas familiares o locales, evita gastos laborales innecesarios. En el amor, protección y ternura, la familia influye positivamente en todos tus planes en el día de hoy, solamente porque te aman. Momentos íntimos y felices, busca pareja en reuniones y estás soltero. Leo, 23 de julio, 22 de agosto, brillas en el trabajo, te van a valorar muchísimo, tienes mucho liderazgo, habrán oportunidades nuevas para llegar rápido a tu objetivo. Cuidado con orgullo o exceso de confianza. En el amor, romance, habrá algún regalito sorpresa en el día de hoy, así es que esté atento. La pasión estará al máximo y los solteros que buscan relaciones, habrá algún encuentro, tendrás muchas opciones en el día de hoy también para los nacidos Leo. Virgo, 23 de agosto, 22 de septiembre, orden, detalles y eficiencia traen éxito. Resuelves todo lo que está pendiente, bueno, para las finanzas, y tendrás que revisar tu billetera en el día de hoy también. Cuidado con los préstamos. En el amor, amor práctico y leal, ayudar a tu pareja te une un poquitito más. Habrán conversaciones importantes en el día de hoy sobre los temas maritales. Los solteros, alguien serio y confiable estará muy cerca de ti. Libra, 23 de septiembre, 22 de octubre. Justicia y acuerdos, habrán alianzas en el día de hoy, lograrás que todo salga a pedir de boca. Buenos resultados para las ventas. Y en el amor habrá un equilibrio, habrá armonía, se resolverán problemas en el día de hoy dentro de la relación. Etapa muy dulce tendrán los solteros. Escorpión, 23 de octubre, 21 de noviembre. Transformaciones y poder, cambios favorables en el día de hoy en el trabajo para ti. Tus ideas son aceptadas, bien recibidas, te vas a poder liberar, habrán cambios importantes en el día de hoy. Cuidado con los celos laborales. En el amor, la intensidad y la pasión profunda serán presentes en el día de hoy. Habrán secretos que salen a la luz y los solteros van a fortalecer el plano del amor en el día de hoy. Sagitario, 22 de noviembre, 21 de diciembre. Habrá un crecimiento, hay viajes planeados, estudios, la llegada de oportunidades lejanas. Se llega el día de hoy éxito en ventas, en la educación, y también tendrás buenos negocios en el día de hoy. En el amor habrá libertad y alegría. Viajes junto a tu pareja, planes nuevos se concretan también en el día de hoy. Encuentros inolvidables tendrán los solteros. Capricornio, 22 de diciembre, 19 de enero. Esfuerzo, este da muchos frutos en el día de hoy. Habrán reconocimientos oficiales, habrán censo, premio en la estructura y los proyectos nuevos a largo plazo. Te van a ir muy bien, no te preocupes. En el amor, amor serio, estable y compromiso, se afianza la relación en el día de hoy también. Los solteros, alguien con futuro se aparece en tu vida. Acuario, 20 de enero, 18 de febrero. Innovación y tecnología, el día brillante. Te van a aceptar muchos proyectos en el día de hoy. Trabajo en equipo será fantástico. dará buenos resultados, nuevos encuentros en el día de hoy en el trabajo. En el amor, amistad que se vuelve amor, cuidado, libertad y confianza son claves, pero tienes que tener mucho cuidado de si te inclinas por el amor, perderás la amistad. Encuentros únicos para los solteros, amor por redes, vas a encontrar el amor de tu vida ahí en redes sociales. Y Piscis, 19 de febrero, 20 de marzo, mucha creatividad en el día de hoy, la salud estará buena, inspiración y éxito en proyectos creativos en el día de hoy, te valoran tu sensibilidad, evita confusiones en el día de hoy. En el amor, llega el amor soñado con harta comprensión a tu vida. Momentos motivados por las solterías, te abran un camino bastante espiritual y muy especial. Confía en tu intuición en el día de hoy para elegir a la persona correcta. Piscis y último signo. Ya, 9 de la mañana con 59 minutos, nos vamos a ir a la pausa, como siempre, como todos los días. Luego ya se viene la segunda parte informativa, quédese con nosotros. Tenemos una linda programación para compartir junto a nuestros fieles y queridos auditorios. Vamos a una pausa, volvemos. Sí.

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Muy bien, continuamos con nuestra programación en esta mañana tan heladita de día jueves 11 de junio. Mucho frío hoy día en la mañana, en la previa, además, cierto, de un sistema frontal importante que recibimos mañana, ¿no? Hoy día en la noche, en realidad. Lo habíamos conversado ayer, cierto, respecto de este sistema frontal que vamos a recibir y que va a dejar casi 40 milímetros de lluvia. Harta lluvia. Mucha lluvia. A ver, llovió el martes. Mañana va a llover 3-4 veces lo que llovió el día martes. Así que a prepararse si tiene dificultades con canaletas, si tiene dificultades con cañones, ¿cierto? Goteras, etcétera. Porque va a llover de manera intensa la jornada de mañana. Pero hoy día, lo que nos convoca, 11 de junio, vamos a estar con una máxima temperatura de 8 grados. Por eso hace tanto frío. Le cuento que la sensación térmica hasta ahora es de 4 grados. Solamente 4 grados. Y la máxima, como bien digo, solamente va a llegar a los 8, 9 por ahí. Y la lluvia comenzaría a sentirse hoy día en la noche. Ya pasadita las 12 de la noche, vamos a tener lluvias importantes también mañana en la madrugada. Lluvia bien intensa mañana en la mañana. Y lluvia que se va a quedar todo el día. Todo, pero todo, todo el día. Así que a prepararse, ¿eh? Porque va a estar cototudo el sistema frontal de mañana jueves 12 de junio. El día sábado todavía con algunos chubascos de este sistema frontal, pero después de las 6 de la mañana ya debería retirarse, y la jornada del sábado en la tarde con cielos cubiertos, incluso en la noche con cielos despejados. Bueno, ¿y qué pasa cuando hay cielos despejados? Le cuento, el domingo con menos 1 grado, el lunes menos 2 grados, el martes y el miércoles 0 grados, y la sensación térmica, por supuesto, que va a ser mucho menor, así que a prepararse para estas primeras heladas que vamos a tener, sobre todo si ustedes amantes de las plantas las tienen afuera, esta malla antihelada, o protegerlas con algún tipo de, ponerlas bajo techo. Bueno, y estas formas, ¿no? Va a poder proteger las plantitas, porque se nos viene también después de este sistema frontal mucho frío acá en la región de la Araucanía, y básicamente aquí en Traiguén, con temperaturas que van a rozar los menos 1, los menos 2, y así. Así que es parte de lo que le contamos a esta hora de la mañana.

10 de la mañana con 27 minutos. 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

0: 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Bueno, son las 10:29. Nos vamos con la primera pausa y ya estamos de vuelta.
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10 de la mañana con 43 minutos. Nos vamos a ir a revisar inmediatamente la portadita del Austral para enterarnos, ¿cierto?, de las principales informaciones a esta hora de la mañana. A ver, portada del Austral, dice por acá, 5 implicados en secuestro fatal en Temuco arriesgan altas penas. Corporación Defendamos Temuco llaman a replicar en el Hotel Continental el modelo del exitoso Palacio Pereira. Concejal de Temuco dice pausa sus labores para concentrarse en su lucha contra el cáncer. Uf, el famoso cáncer. Obras del nuevo CESFAM, doctor Pedro Pastor Araya, entran en tierra derecha. Investigador de la Universidad Mayor descubre 7 nuevas especies fúngicas. Ataque a funcionarios, 2 detenidos por protagonizar brutales agresiones en la comuna de Renaico. Gran maestro de la logia de Chile dice las formas de convivencia se han deteriorado mucho dentro de la sociedad. Aparece también ahí en portada. Una utopía concreta. Centro Cultural Estación Loncoche cumplió 10 años de labor. Mire qué fantástico, ¿eh? 10 años de labor este centro cultural. ¿Qué más tenemos por acá? 5 implicados en secuestro fatal en Pedro de Valdivia que arriesgan altas penas. Bomberos practicó rescate de personas desde automóvil caído al río Quepe.

Hoy estaba mirando por acá, la primera, lo primero que aparece en las portadas de, la, de los medios de comunicación nacionales son los resultados de las elecciones en Perú. Y esto sí que podríamos decir que es un fallo fotográfico. Esto es como el que gana por un voto. Estaba mirando por acá que el 49,998% para Roberto Sánchez y el 50,002% para Fujimori. Increíble. Todavía no termina. Dice Fujimori saca estrecha ventaja a Sánchez mientras llegan los últimos votos del extranjero a Perú. El voto exterior, el gran aliado de Fujimori, dice, arrasa en casi toda América, a excepción de Cuba. ¿Salvará el voto de los peruanos en el exterior a Keiko de una nueva derrota? No es la primera vez que va de candidata. Persistente la mujer, ¿eh?

Bueno, hay hartas cosas que vamos a estar compartiendo con ustedes, también de noticias nacionales, pero por supuesto junto a nuestros queridos auspiciadores y también junto a la música, cómo no, en esta mañana magistral. Nos vamos a ir con un par de temitas, ¿cierto? Que usted también puede solicitar a esta hora de la mañana a través del más 569-5951-0592.

9 minutos nos separan de las 11 de la mañana. Aprovechamos de darle, como siempre, la bienvenida a toda la gente que llega, que va encendiendo la radio, que viene conectándose a través de la señal en línea, en su computadora, en el teléfono, y a esta gente que no escucha así, porque no tiene radio como uno la recuerda. Claro, yo he tratado de poner la magistral en la Alexa, pero no he podido. No me resulta. Pero sí, con el teléfono, con el computador, sí podemos conectarnos ahí de manera en línea. Online, como dicen los tirados a Yankees. Oye, tenemos nuestras plataformas súper abiertas a esta hora de la mañana para que te conectes con nosotros. Hay hartas cositas que vamos a estar comentando en esta programación matinal de día jueves. Y como pasa la semana, realmente increíble la manera o la sensación de rapidez que han tenido, bueno, los meses, las semanas, los años en estos últimos tiempos. No sé si es una sensación que tengo yo nomás, pero es como que el día pasa realmente volando, ¿no? Es una cuestión impresionante. Volando, volando, volando. Nosotros nos vamos a ir con música luego con la pausa comercial, pero estamos de vuelta porque hay mucho que revisar en esta mañana magistral.

0: Marco Antonio, muchas gracias. Qué placer, qué honor. Gracias, hermano.
1: Es la hora 11:01.

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0: Muy bien, son las 11 de la mañana con 12 minutos. Y cariños para mi amiga Ida. Hace rato que no conversábamos con la Ida y le mandamos un abrazo grande. Y ella quería escuchar Arrastra una silla. Así que ahí cumplimos con nuestra querida amiga que está en la sintonía de la radio a esta hora de la mañana. Así que le mandamos un abracito a la Ida. Me alegro escucharle que esté bien. Y como siempre, saludando a quienes vienen llegando, que se incorporan a nuestra programación.
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0: Vamos a revisar más noticias, pero también le voy a contar que estamos a esta hora de la mañana junto a Panadería Holandesa. 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Si quieres pasar por un buen café, por un rico chocolatito caliente, por algún cappuccino o vainilla, bueno, rico a esta hora de la mañana. Encima que está tan helado, si de hecho tenemos una sensación térmica de apenas 5 grados. 5 grados es lo que se siente a esta hora aquí en Traiguén. Bien poquito. Y la próxima semana a prepararse más porque vamos a estar entre 0, menos 1, por ahí, dando la vuelta ahí con temperaturas muy bajitas en este inicio de este invierno 2026. Oye, el año pasado se me murieron todas las plantas. Me acuerdo de eso porque hubieron varios días con menos uno, menos dos, menos cuatro. Y yo dije, no, se los voy a dejar aquí abajo el techo. Y entró la helada igual y yo las cosas. Se me murieron, yo creo que todas las plantas que tenía afuera fueron. Uy, me da tanta pena. Así que este año me voy a preparar con malla antihelada. ¿Quién venderá? A ver si me pasan el dato con la malla antihelada. La voy a poner así como de cortina, yo creo, para que no entre el ofri. Así que si alguien sabe de venta de malla antihelada, háblenme, porque necesito urgentemente, yo me voy a preparar, porque esta vez sí que no voy a perder todas mis plantitas, nica nica. No. Bueno, nosotros vamos a seguir revisando noticias a esta hora, que es lo que nos convoca básicamente siempre en este bloque, porque es bloque de noticias. Así que vamos a ir a revisar titulares. Controversia, quiero yo, controversia.

Ya, nos vamos a revisar algunas otras cosas. Dice, Banco Mundial recorta la proyección de crecimiento para Chile, a la vez que destaca el alto precio del cobre. Este jueves, el Banco Mundial publicó su informe de perspectiva económica, en la que redujo levemente la proyección de crecimiento para Chile en este 2026. A la vez, dijo que podría beneficiarse de los altos precios del cobre. En detalle, el organismo dijo que prevé un crecimiento de un 2,1% para Chile, con una revisión de menos 0.3 puntos porcentuales respecto de la última proyección en el mes de abril. El Banco Mundial señaló que Chile y Perú podrían beneficiarse de los altos precios del cobre y destacó que la inflación chilena se mantiene cerca de la meta del 3%. O sea, podríamos haber crecido más si no hubiéramos tenido todos estos cambios tan erráticos, sobre todo con el tema de la alza gigantesca histórica de los combustibles. Y además que tenemos el precio del cobre como nunca, con el mejor precio en la historia se está vendiendo el cobre. Así que eso. Parte también de los titulares que tenemos a esta hora de la mañana.

Bueno, hay un tema que va a meter ruido, y estoy segura que va a meter ruido y que va a ser nuevamente un debate nacional. Ahora es bueno debatir, es bueno debatir, es bueno conversar las cosas, es bueno hablar los temas y escuchar también a las personas que piensan diferente a uno. Usted va a decir, ay, esta que es verdad. Yo creo que la única manera de construir es siempre escuchando otras posturas, porque si todos pensáramos lo mismo, o sea, no, es imposible, o sea, que construyamos una sociedad en equilibrio. Con respeto, por supuesto, siempre, y sin descalificaciones personales, porque el debate es de ideas, no de, de personas, ni cuerpos, ni de historias de vida, ni nada de eso. Es de ideas el debate. Entonces, estaba leyendo hoy día yo por acá, en esta paginita de noticias que hay aquí regionales. Y porque ayer también compartí en mis redes una publicación que hace el diputado Videla, que tiene que ver con el tema de que el gobierno, ¿cierto?, ha puesto urgencia al proyecto que propone la matanza de perros. Ya, el diputado Videla es animalista, ya por algo yo lo sigo. Puedo entender que usted no lo es, por eso digo que son temas que hay que conversar y que uno debería tener una opinión, ¿cierto? El diputado Videla hizo una transmisión ayer desde el Congreso, en donde incluso dice etiqueta a tu diputado de tu sector y todo. Él comenta en este video que este proyecto que es propuesto, digamos, entre comillas, por la Unión Demócrata Independiente UDI, y que además el gobierno de José Kast le ha puesto urgencia. O sea, en pocos días debiera haber, entonces, ponerse esto sobre la mesa, digamos. Y hoy día en la prensa aparecen muchas reacciones, respecto de este tema y de lo que pudiera suceder en un futuro, ¿no? Con este, con esta idea, ¿no?, de matar perros. Hoy día veo una publicación de una diputada de nuestro distrito. Dice que advierte grave amenaza para el campo y la fauna. Los perros silvestrados son una amenaza real para la ganadería familiar, campesina y para las especies nativas de nuestro país. Necesitamos legislar con seriedad, fiscalizar la tenencia responsable y bla, bla, bla. Bueno, a mí lo que me da mucha como impotencia, no sé cómo definirlo, es que, claro, pues ahora, como ellos defienden claramente, y siempre ha sido así, en todo caso la política que tiene la derecha en nuestro país, básicamente, ahora como está afectando, ¿cierto?, a la vida campesina, y se entiende, porque la gente que va a abandonar va a los campos, y los perros, obviamente que para poder sobrevivir, hacen jauría y van a matar animales porque tienen hambre. El tema es que es como, ¿qué es primero, el huevo o la gallina? La gente es la que abandona los animales. La gente es la que debería pagar, no el perro, con su vida, digamos, además. Y lo que también me llama mucho la atención es que la derecha es muy pro vida. Ellos son pro iglesia, pro Dios, y se dan en el pecho con una mano, y van a misa, y en la moneda hay misa 4 veces a la semana, hay culto y todo. Entonces cuando hablan así con esta frialdad, o sea, claramente que hay que legislar, y es tarea de ellos, no nuestra, ¿cierto? Que legislen con seriedad, por supuesto. Y nunca va a resultar esto de fiscalizar la tenencia responsable si no ponen las lucas. ¿Por qué creen que la ley Cholito está mala? Porque no tenemos lucas para que se pueda fiscalizar, porque estamos falientes en todo lo que tiene que ver en las veterinarias municipales, que deberían estar sistemáticamente y de manera gratuita esterilizando. Y no lo hacen. Esa es la deuda que tenemos nosotros como sociedad con los animales, en este caso con los perros, básicamente. También no desconozcamos que hay colonias de gatos, y los gatitos se ven menos, hay muchos gatitos en abandono, se ven menos porque se esconden en el día. Entonces, aquí entre aquí hay varias colonias de gatos que tampoco se ha intervenido en esa situación. Así que bueno, pues se viene esta discusión de esta matanza de perros. Bueno, se van a definir aquí como asilvestrados, como que le hacen un daño. Claro, es un peligro para la vida del campo estas jaurías de perros. Pero la solución es matarlos, dardearlos. Y lo otro que esta solución del abandono, y como ejemplo tenemos a otros países que lo han logrado, es solamente a mediano y largo plazo esterilizar, y no hay otra forma, no existe. El canil no sirve, está comprobado mundialmente que no sirve.
El canil es para tapar al que le molesta nomás. Pero finalmente no es la solución de fondo, pues, ni real. Y lo que se espera es buscar soluciones reales y de fondo. Aquí hay una comuna en Argentina, de las personas que vinieron el año pasado, que lograron en su comuna, que era mucho más grande que Traiguén, erradicar los perros en la calle. A punta de esterilización, adopción y fiscalización. Si vas a sacar a tu perro a pasear con bozal, si es raza peligrosa y con arnés, no que el perro te siguió suelto por la calle, jajaja. No, pues no es así. Es más duro, es más rígida la norma y tratan de que se cumpla. Nosotros somos una comuna pequeña y yo creo que en un par de años podríamos lograrlo si tuviéramos una política real y los recursos para que esto funcionara. Así que bueno, esto va a dar de qué hablar, ¿eh? Va a dar de qué hablar porque fíjese que una de cada cuatro familias tiene una mascota que la considera parte de la familia. Esto salió en la Academ hace poco. Y no va a ser, yo creo que la gente que empatiza con el sufrimiento animal, porque los perros sienten dolor, sienten soledad, sienten el maltrato, no son cosas como han querido parecer que son. Entonces yo creo que este tema va a dar, yo mi postura la tengo clarita, ahora lo importante es que usted se informe también y sepa de qué forma se va a presentar esto. Ya en el Congreso están los primeros comentarios, ¿cierto?, de quienes están en la bancada animalista sobre todo y de quienes están a favor de matar a los perros. Y lo que más me llama la atención de que la gente que está en el lado de matar son los más cristianos y los que están siempre siendo pro vida. Eso a mí me llama pero profundamente la atención y yo creo que va más allá de un tema político. Yo creo que este es un tema ya más de valores, ¿no? De consecuencia. Así que vamos a ver qué es lo que va a pasar, porque si esto se aprueba, a coletazo en todo el país, no solamente allá. Así que vamos a ir viendo qué es lo que sucede con este tema, que no es un tema menor, y que ya está con urgencia, como lo ha puesto el gobierno, ¿cierto?, de José Kast. Son las 11:24. Nos vamos con música y volvemos. No se vayan.

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Muy bien, estamos de vuelta, de vuelta. Hoy estaba leyendo que en un colegio de Victoria hubo como un brote de una alergia, puede ser, y que se suspendieron las clases. Voy a ahondar en la noticia, a ver si es que está un poquito más completa.

Bueno, el director regional de SENAPRED entregó una actualización del evento meteorológico para la jornada de hoy día y del viernes. Ya hay una alerta temprana preventiva que tiene que ver, cierto, con las fuertes lluvias, algo de viento y también la gran cantidad de milímetros en pocas horas, que siempre es una emergencia. Así que el llamado a las personas, cierto, es a que tome todos los resguardos, todas las precauciones del caso respecto, cierto, de esto, porque vamos a tener casi 40 milímetros mañana viernes de precipitaciones. Estaba leyendo por acá la actualización de SENAPRED, canales oficiales, además, donde usted se puede informar.

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1: Ah, ya, perfecto. Ya estaba leyendo por aquí también algunos mensajitos, algunos temitas programados. La Ida quiere escuchar El Hombre Que Yo Amo. La vamos a dejar para el tema del recuerdo del mediodía, ya, querida amiga. Así que para que nos tenga un poquitito de paciencia. Vamos a estar con su temita solicitado, por supuesto, en breves minutitos.

Y otra cosa muy interesante, que hoy día también viene en prensa nacional, que tiene que ver con los nacimientos en Chile. Dice la nota que se reducen a la mitad en los últimos 30 años. Un fenómeno que, bueno, nosotros tenemos una proyección de envejecimiento de la población, pero hoy día Ignacio Cáceres, investigador del Centro de Políticas Públicas de la Universidad Católica, aseveró que la baja de la natalidad no es solo un asunto de apoyo económico, que es mucho más complejo y que abarca múltiples dimensiones. Y viene un informe bastante completo, ¿eh? Dice que Chile alcanza el mínimo histórico de natalidad. Nacen 129.000 niños, menos que hace 3 décadas. El INE informó que los nacimientos en el país cayeron en un 46,9%. Además, agrega la nota, ¿cierto?, que viene hoy día publicada, que por primera vez la tasa de fecundidad se ubicó por debajo de un hijo por mujer. Así que Chile continúa registrando una fuerte caída en la cantidad de nacimientos. Así lo ha revelado el INE, que muestra que el país alcanzó un mínimo histórico en materia de natalidad. Según las cifras, en el año 93 se registraron 275.916 nacimientos, mientras que en el 2025 la cifra descendió a 146.400. Eso significa que nacieron 129.000 niños menos que hace 32 años, que es una disminución de un 46,9%, y es algo que esto va al alza, ¿sí? Uno de los datos más relevantes del informe es la caída de la tasa global de fecundidad, indicador que mide el número promedio de hijos por mujer. En el 2025 llegó a 0,99 hijos por mujer, siendo la primera vez que Chile registra una cifra inferior a un hijo por mujer. Claro, esto es un promedio, ¿no? Porque pueden haber mujeres que tienen 2 y otras que no tienen ninguno. Entonces ahí se hace ese promedio. Entre el 93 y el 2025 la tasa de fecundidad se redujo en un 59,4%, reflejando un cambio significativo en las dinámicas familiares y reproductivas de Chile. El estudio, ojo, también evidencia que las mujeres están postergando la maternidad. Mientras en el año 93 la edad promedio de fecundidad era de 27 años, en el 2025 es sobre los 30. Asimismo, aumentó la proporción de madres extranjeras. En el 2017 representaban el 6,9% de los nacimientos, mujeres extranjeras. Y hoy día esta cifra es casi de un 20%, es decir, que el 20% de los niños que nacen son de madres de otros países, que no son mujeres chilenas. Los datos entregados por el INE confirman una tendencia que se ha profundizado en los últimos años y que posiciona a Chile entre los países con los niveles de fecundidad más bajos de la región. ¿Qué le parece? Bueno, no es un tema menor, la verdad. La verdad es que tener un hijo, y yo creo que ahora las mujeres también lo saben, no es algo barato, ¿cierto? A lo mejor las familias planifican un poco más el tema de la cantidad de hijos que van a tener. También el tema de el consumo de pastillas anticonceptivas, el tema de organizarse, de tomar una decisión, todo eso va también influyendo. Y ¿cuáles son los reales aportes o...? Más que aporte, diría yo, ¿cuáles son las reales garantías de que podamos tener muchos hijos? O sea, como están las cosas hoy día, es complejo. Donde tienes que seguir trabajando. Entonces, bueno, hay un tema bien profundo. Hay hartos comentarios en la noticia. Hay una nueva idea de familia también, dice por acá alguna gente. Así que, bueno, es un tema para reflexionar. ¿Cómo ha ido entonces y cómo va a envejecer la sociedad en Chile? No es un tema menor. En 30 años más, ¿cuánto irá a ser? De ese 50%+ que bajamos, ¿cómo irá a ser en 30 años más? No deja de ser un tema. Bueno, son las 11 de la mañana con 48 minutos. Seguimos acompañándote aquí en Magistral.

7 minutos nos separan del mediodía en Chile. Bueno, hoy día comienza el Mundial y ha tenido muchas cositas, ha tenido muchas cositas. Miles de manifestantes que fueron contenidos por un fuerte operativo policial cuando intentaban avanzar hacia el Estadio Azteca, donde en unas horas se va a celebrar la inauguración del Mundial 2026, en busca de visibilizar la situación que enfrenta el país con más de 133.000 personas desaparecidas. También la gente aprovecha de manifestarse cuando hay convocatorias con mucha prensa de todo el mundo, además. Hay transmisiones de radios, de canales de televisión, ¿cierto?, para que usted pueda ver este primer partido, ¿cierto?, entre México y Sudáfrica por el grupo A, la fecha 1, desde las 3 de la tarde, dice, además de que yo estaba mirando por acá, que bueno, ahí ya comienza ya la fiesta del fútbol, hay muchos partidos interesantes que van a traer seguramente la atención de todo el mundo. Ya está, otras cositas que han pasado, hay equipos que llegaron a Estados Unidos, gente que fue deportada, ¿no? Hay una cantidad, pero gigante, de cosas que han sucedido en torno a el tema de la Copa del Mundo 2026. Ya hay varios detalles y noticias, ¿cierto?, que se han ido comentando a través de la prensa internacional. Así que creo que a la 1 es la inauguración, según lo que tengo entendido. Así que va a estar movidita la cosa acá en Chile también, pues si la gente está con el fervor del álbum, imagínense cómo es con el tema de los partidos. Pues, así que comenzó hoy día entonces el Mundial 2026. Bueno, y nos vamos a ir con lo solicitado. Mi querida Aida quiere escuchar a la Miriam Hernández. Nos vamos a quedar con eso medio romántico cuando ya son 5 para las 12.

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Muy bien, estamos de vuelta ahí con la música del recuerdo, cumpliendo también con las solicitudes, ¿cierto?, de canciones que nos hacen nuestros queridos auditores, por supuesto. ¿Cierto? Sí, nuestros queridos auditores que están junto a nosotros a esta hora del día, fría mañana aquí en Traillén. La verdad que está helado. Yo creo que no hay otra descripción para esta jornada con poca variación de temperatura. De hecho, tenemos viento norte entre 9 y 20 kilómetros por hora. Sabemos que llega la lluvia en la noche y la sensación térmica a esta hora es de 6 grados. Yo había visto hace un rato atrás como que había alumbrado como un pequeño rayito de sol, pero fue ilusión nomás, parece. Sí, porque está muy gris la jornada de este día jueves, como bien les decía, ¿cierto? Con una máxima de temperatura que va a ser esta, nada más que lo que tenemos ahora. Así que es un día para andar con panty abajo el pantalón, con una buena parca, ya el cuello de polar y toda la cosa, porque además las enfermedades y virus respiratorios ya comienzan también su pic. Hay que tratar de andar alejadito de los que están resfriaditos. Sí, pues hay que cuidarse. Hay que cuidarse y por lo mismo, ¿cierto? Yo les contaba hace un rato atrás que en un establecimiento educacional pasó algo bastante... Bueno, yo sé que en los jardines y todo, bueno, ahí se resfría uno y caen todos. Sí, pues así son los virus.

A ver, ¿a dónde está la cuestión? A ver, tome, a ver, echémosle una miradita. Ya, es que yo nunca había escuchado esto, por eso me llamó mucho la atención. Dice que se llama enfermedad bacteriana contagiosa escarlatina. Dice que es una enfermedad bacteriana contagiosa que afecta principalmente a niños, produce síntomas como fiebre alta, manchas de color rojo en la piel y dolor de garganta. Esto fue en la escuela básica de Punta de Parra, donde se registró un explosivo contagio de esta gripe infecciosa entre los alumnos del recinto. Y que por este motivo también la escuela suspendió todas las actividades académicas, cerrando sus puertas también por lo menos una semana, una medida adoptada para evitar que el brote siga expandiéndose entre los pequeños alumnos de 1 a 8. El proceso de recuperación dura 7 días. Y las clases están suspendidas hasta la próxima semana, decía por acá la nota. Claro, porque el trabajo de desinfección, de ventilación y todo el cuento. Es algo que yo no había escuchado antes, esta brote de escarlatina se llama. Hemos ido conociendo varias cosas, entre comillas, medias nuevas que han sucedido. Así que a cuidarse, pues sobre todo cuando hay baja temperatura. Usted sabe que las virus y las bacterias gozan de, sobre todo los virus del invierno, gozan con las bajas temperaturas, andan felices. Así que hay que cuidarse, comer alimentos que pongan ahí a tu sistema inmune listo para la batalla, comer hartas verduras de hoja verde, ponerle harta vitamina C, ojalá consumir miel, calditos de pollo, qué sé yo. Y tratar de también buscar una dieta ad hoc a el invierno. Es que lo que pasa es que la naturaleza es tan sabia que nos pone a disposición, por ejemplo, las frutas que tienen más vitamina C, ¿cierto? En esta época, los limones, las naranjas, los kiwis, los pomelos. El tomate igual tiene alta vitamina C, pero el kiwi es como el rey de la vitamina C. Así que igual es bueno que usted eleve el consumo de frutas y de verduras, ¿cierto? Que vayan a fortalecer su sistema inmune. Así que ahí le voy a entregar una lista en un ratito más de qué es lo que más se recomienda, básicamente.

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Además de aquello, contarles también, ¿eh? Hubieron una seguidilla de sismo hoy día en la mañana. Estaba leyendo que el Choa descartó tsunami en las costas de Chile tras una seguidilla de fuertes temblores en la región de Atacama. El Choa descartó entonces la posibilidad de un tsunami con esta seguidilla de fuertes sismos de magnitud 5.3, 5.4 y 5.7. El organismo indicó que las características del sismo no reúnen las condiciones necesarias para generar un tsunami en las costas de Chile. Así que se movió la cosa en el norte de nuestro país, en la región de Atacama, con 3 temblores seguiditos. No vamos a decir que un terremoto ni nada, 5 y algo es un temblor despacio, diría yo. De mediana intensidad vendría a ser como un 6 y algo, ¿no? Así que, bueno, pues eso es parte también de lo que aparece ahora en la prensa nacional. Bueno, y otra cosa que tiene mucho que ver con la naturaleza, que no podemos manejar, y eso tenemos que entenderlo. La Agencia Estadounidense de Monitoreo del Clima confirma que ya comenzó el Niño. Científicos prevén efectos meteorológicos extremos. Este fenómeno meteorológico del Niño ya comienza, y esto se informa también entonces este día jueves mediante la Administración Nacional Oceánica y Atmosférica, que se llama NOAA. Y los científicos esperan que se intensifique hacia finales de año, potencialmente alcanzando una fuerza histórica, dice la nota. Por eso es tan importante entonces que usted sepa que el Niño es un fenómeno climático natural que eleva las temperaturas superficiales en el Océano Pacífico Ecuatorial y que provoca cambios a escala mundial en los vientos y en los patrones de las lluvias, así como también las condiciones meteorológicas erráticas, que podríamos llamar. Los científicos temen que agregue temperatura a un planeta que ya se está calentando debido a la quema de combustibles fósiles y que amplifique los eventos meteorológicos extremos. En su último informe, los científicos del NOAA señalaron que durante el último mes se van a desarrollar condiciones propias del Niño, tal como lo indican las temperaturas de la superficie del mar por encima del promedio. Existe un 63% de probabilidades de que se produzca un fenómeno del Niño muy intenso entre noviembre y enero, el cual se va a situar entre los episodios más fuertes registrados desde el año 1950. Harto rato, ¿no? 70 años. 76 años. Ya, cada episodio del Niño es diferente, pero los eventos de gran magnitud suelen seguir patrones conocidos. Entre ellos, por ejemplo, figuran sequías en partes de la Amazonía, en Australia, en Indonesia, alteraciones en los vientos, monzones de India y cambios en los regímenes de precipitaciones. Todo esto en la zona tropical. El Niño suele producirse cada 2 a 7 años y dura entre 9 meses y 1 año y suele alcanzar su punto álgido a fin de año. Pero el calor acumulado en los océanos se libera más lentamente hacia la atmósfera, lo que eleva las temperaturas globales al año siguiente. O sea, podríamos tener un 2027 con un calor jamás registrado. Uf. Al igual que el NOAA, expertos meteorológicos de todo el mundo están cada vez más convencidos de que el fenómeno será intenso este año. En esta etapa, las probabilidades apuntan claramente a un evento de intensidad moderada fuerte o probablemente de fuerte a récord. Declararon entonces, y esto que viene hoy día también en prensa nacional. Harta lluvia, dice que esto podría provocar cierto que cultivos se pierdan, que suban los precios y una serie de otras cosas que también van a tener un resorte económico en la economía mundial, digamos. Así que el Niño echa más leña al fuego en este mundo que se calienta día a día por nuestra huella de carbono y nosotros seguimos mutilando árboles. ¿Qué le parece? Es parte de lo que revisamos a esta hora, ¿cierto?, del día acá en el 101.3. Nos vamos a ir con la pausa comercial porque ya son exactamente las 12.27.

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Muy bien, son las 12:39. Avanza la mañana magistral a través del 101.3 con 7 grados de sensación térmica. Oye, yo le cuento que esto es algo que veníamos conversando de hace un rato. ¿Qué es bueno comer cuando hace frío, cuando las defensas bajan? ¿Qué es lo que más se aconseja? Bueno, y lo que más se aconseja finalmente es que uno tiene que fortalecer el sistema inmune en esta época de invierno. Y los alimentos recomendados se centran en aportar más vitamina C, vitamina A, vitamina E, zinc, antioxidantes y también probióticos que preparan al organismo frente a los virus estacionales. Y la clave clínica está en proteger tanto las mucosas respiratorias como la flora intestinal. No solamente taparse la boquita, sino que también fijarse y cuidarse de la guatita, donde además se aloja gran parte de nuestras defensas. Así es. Entonces hay un listado que nos entrega diferentes medios. Fíjese que en frutas y verduras se aconseja comer harto cítrico, como lo hablábamos hace un rato, sobre todo el kiwi. Kiwi, naranjas, mandarinas, que optimizan la respuesta celular inmune. También espinacas y acelgas, porque su contenido de zinc, el beta-caroteno, mantiene el buen funcionamiento orgánico. Brócoli y coliflor, por eso yo le digo que la naturaleza es sabia, nos aporta en estaciones, digamos, lo que nuestro organismo necesita. Y el brócoli y la coliflor están mucho más a la mano en esta época, porque todo fresquito, que aportan vitamina A y C, esenciales para la secreción de mucosidades protectoras. Además, se habla mucho de los alimentos fermentados, porque la salud intestinal hay que cuidarla. Fíjese que poco se habla de la salud intestinal, que tiene que ver, por ejemplo, con el yogur natural, que tiene cultivos vivos para equilibrar la mencionada microbiota intestinal. El famoso kefir que le llaman ahora y que uno le decía yogur de pajarito, que es pero lo máximo. Además, fíjese que el chucrut o el kimchi, que le pusieron ahora un nombre más cuico, pero chucrut para uno nomás, porque uno lo puede preparar en la casa, si eso es lo mejor de todo. Un repollo vale, no sé, 1.500 pesos y puedes prepararte unos buenos frascos de chucrut o encurtido que aporta salud intestinal. Y como siempre, especias, semillas y condimentos que van a aportarle a tu organismo: ajo y cebolla. Buena mezcla. Contienen compuestos organosulfurados con actividad antimicrobiana, que está más que comprobada, sobre todo el ajo. Jengibre y cúrcuma, raíces con potentes propiedades antiinflamatorias y antioxidantes. Almendras y nueces, que entregan vitamina E y grasas saludables que defienden las células. Y dicen que es bueno también un par de veces a la semana comer avena, que es fibra que activa también tus células de defensa. Son algunas de las cosas que están en el top 10. Así que hay que aprovechar de ponerle harta espinaca, harto jengibre. Hágase después del almuerzo, por ejemplo, una infusión con jengibre y cúrcuma. La deja ir reposando, le pone un poquito de miel, un poquito de canela o quizás limón, y ahí uno puede también ir variando, ¿no? Es algo que el organismo le va a agradecer, sobre todo en esta época de hartos virus. 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Nos vamos con música. Son las 12:43. Sí.

Bueno, gracias por tremenda sintonía. Y por ahí nos está hablando nuestra querida amiga Gabrielita también, que está, que apareció. Oye, cariños para la Sandrita, cariños para nuestra amiga Clarita ahí en el mercado, que también siempre está escuchándonos. Y a toda la gente que nos prefiere, ¿eh? Sí, para toda la gente que nos prefiere, que está con nosotros, a toda la gente que tiene la gentileza de acompañarnos. 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Bueno, nosotros ya estamos llegando al cierre del blog, que estamos llegando ya al cierre, al final, con una tremenda sintonía además. Así que, como siempre, agradeciendo que nos permitan entrar a sus hogares, acompañarlos con informaciones, con noticias, para que usted también, sobre todo, tenga una opinión, ¿cierto? Eso es importante. Todos podemos pensar diferente, pero es bueno que usted tenga una opinión y maneje también ciertos temas de opinión pública. Es importante tener una opinión. Son 6 minutos que nos separan de las 13 horas 1 de la tarde, con 7 grados de sensación térmica. Poquito. Cariño a la Tami, ¿eh? Novedades Tami por ahí, que ya está peradita para el día del papá. Sí, se está esperando. Hay gente que con tiempo ya empieza a buscar qué le voy a regalar a mi papito, a mi esposo, ¿cierto? Uno va buscando ya las opciones, las alternativas que se acomoden también al bolsillo y que sean, entre comillas, una sorpresa también, un regaloneo. Siempre hay la tortita o algún pastelito. Y algún regalito. Y sobre todo ahora que estamos en Onda Fútbol, pues hoy día comienza el Mundial, en 5 minutos comienza la inauguración. Ya, nosotros nos quedamos con el tema Anglo del cierre. Ya viene Patricio Riquelme con La Ranchera. En la tarde, mi querida amiga Daniela Carolina. Y por supuesto que nosotros volvemos mañana, claro que sí. Pues mañana ya cerrando esta semana. Mañana 12, qué rico. Cerramos la semanita aquí en Radio Magistral. Gracias por estar junto a nosotros, Alicia Castillo, por acá atrás del micrófono. Hasta mañana, chao.

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1 de la tarde ya con 7 minutos. Ya estamos listos en este lindo bloque ranchero tropical, chiquillo. Ahí le mando mucho cariño para todos nuestros fieles auditores que se van integrando a la sintonía de la radio magistral. Sectores rurales. Oye, les mando saludos allá a Quechamagüita. Saludos para Quilquén, mis buenos amigos de Quilquén ahí y la comunidad Bartolo Petrigüen. Ya estoy invitado a la comunidad Bartolo Petrigüen por allá. Voy a llegar, ahí me tienen una vaquilla preparada por allá. Oye, una amiga me tenía dos hijas solteras, me dijo. Yo le dije, no, si ya no, le dije, yo estoy casado, córtela. Estoy casado, señora, ya, le dije yo. Saludos para la comunidad Bartolo Petrigüín, le mando mucho cariño por ahí. Oye, hay mucha familia, nos escuchan siempre por ahí, así que saludos para todos. 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Saludos al centro de Traiguera, a todos los locales comerciales, a quienes están trabajando, laborando hasta ahora, a quienes están almorzando en casita, a la dueña de casa, le mando muchos cariños. Hoy tengo unos saludos de cumpleaños por acá que me hicieron llegar ahí a mi WhatsApp, ¿eh? Ligerito, les voy a cantar el Happy Birthday to You. Les voy a saludar luego ya por acá. Tengo como tres cumpleaños que me pidieron que les saludara. Ya. Nos vamos con unos temitas musicales. Bueno, si usted quiere programar, recuerde que está el 45242-5753. Y nuestro nuevo fono WhatsApp, chiquillos, más 569-59510592. El otro lo bloquearon, ¿eh? No, de verdad. Está bloqueado el otro. No sé qué fue lo que pasó. Ya, más 569-59510592. 59510592. Ahí te puedes poner en contacto, nos puedes escribir. O si quieres, nos puedes llamar acá al fono fijo que está siempre habilitadísimo. Nos vamos con los gatos negros. Por acá me pidieron un gato negro, me dicen. ¿Vieron los gatos negros? ¿Un gato negro? Un gato negro.

Bueno, la 1:00 de la tarde ya con 17 minutos. Bueno, seguimos acompañándole como siempre. Mandamos muchos cariños, muchos saludos para nuestros fieles y queridos auditores que se van integrando a la sintonía de la radio. Chiquillos, ahí a todos, por supuesto, pueden programar, pueden ponerse en contacto con la radio. Recuerden el 45 242 57 53, o bien ahí al más 569 59 51 05 92. Ahí te puedes poner en contacto con nosotros acá a los estudios de la radio en la ciudad de Traiguén.

Ya. Hoy a la 1 de la tarde, ya con 28 minutitos, y estaban los Rancheros de Plata. Si tú te vas, se llama ese tema musical. Bueno, acompañándole como siempre con la mejor música tropical ranchera. A

por acá, el Jambalaya dice por acá de los Vidales, me pidieron un temita de Sabor a Tinto, también me pidieron un tema de los Fugitivos del Amor. Oye, me pidieron un tema de los Super Alegres de Galvarino, dice por acá Patito, ¿ya? Lo vamos a buscar. Más 569-59-510592. 59-510592. Bueno, la mañana vinieron a buscar una de las tarjetas que teníamos por aquí. Ah, sí, apareció la dueña de la tarjeta, la vino a buscar en la mañana, tarjeta cuenta RUT del Banco Estado. Y todavía me quedan tres acá, de la señorita Jessica Alarcón Muñoz, la señora Catalina Zapata Santeno y la Andrés Neira Torres, ya, para que vengan a buscar sus tarjetas cuenta RUT. A lo mejor pueden que hayan sacado otra tarjeta, ya. Pero es bueno que estas tarjetitas, no sé, ahí las tengan ustedes, chiquillos. ¿Ya? Vamos a la pausa cortita, volvemos.

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de la tarde, ya con 42 minutos. Ahí estaban los Vidales del Amor. 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

Bueno, ahí estaban los fugitivos del amor. Ese temita bailando con tu sombra. Pero no te olvides que estamos acompañándole en vivo hasta las 2:30. Bueno, luego ya se viene, como siempre, plataforma informativa, y le acompañamos para nuestros queridos amigos y auditores que se van integrando a la sintonía de la radio en esta jornada. Y a quienes nos siguen siempre, por supuesto, y a través de nuestra señal online.

La 1:56 PM, ahí estaba ese temita de sabor a tinto, el tema lloró y lloró y lloró y lloró y lloró y siguió llorando. Iba a seguir llorando. Oye, el medio título de la canción de los sabor a tinto. Ya. Hoy nos vamos a una pequeñísima pausa comercial cortita y regresamos de inmediato. Recuerda que estamos hasta las 2:30. Oye, si quieres programar, si quieres llamarnos, póngase en contacto con la radio. Siempre estamos acá en vivo desde las 7 de la mañana hasta las 12 de la noche. La acompañamos en vivo. 452-42-5753 o al más 569-5951-0592. Ya, ahí te puedes poner en contacto con nosotros.

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nos estamos prácticamente retirando, chiquillos, esperando que tengan una linda, linda tarde, porque se les viene Plataforma Informativa. Y que esté con nosotros, tenemos una linda programación en la tardecita, ya se viene Plataforma, luego la Dani que le va a estar acompañando de las 3 hasta las 6 de la tarde, y después de las 6 viene el Giovanni, desde la comuna de Galvarino. Y quédate con nosotros, vamos a una pausa y regresamos.

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0: Indica que se le espera para ser parte de esta primera feria Mercado Rural de Pucón, una invitación que realizó la municipalidad de la comuna Lacustre gracias a una iniciativa impulsada por la administración local y que persigue establecer periódicamente un lugar de venta directa al público de productos del campo en plena Plaza Brasil, frente al sector La Poza de la siempre turística ciudad precordillerana de la Araucanía. Este programa que está llevando adelante el departamento rural del municipio pucunino ha sido empujado por el propio alcalde de la comuna, Sebastián Álvarez, con el objeto de reunir a pequeños productores agrícolas con el objetivo de generar un canal de comercialización entre el mundo rural y el consumidor urbano de esta zona lacustre. Este lugar busca generar un espacio donde nuestras productoras y productores locales puedan vender de manera directa lo mejor de su producción en la Plaza Brasil, explicó Vanessa Rivas, jefa del departamento rural del municipio de Pucón, quien recalcó que este inédito programa está pensado en fortalecer la economía campesina de la comuna, valorar el trabajo del mundo rural e indígena y acercar los alimentos de nuestra tierra a las familias de Pucón. Junto con la meta de fortalecer la economía campesina local y el fomento productivo, además de visibilizar la producción agropecuaria y el trabajo campesino e indígena de la comuna, el proyecto también se estableció para promover la trazabilidad y seguridad alimentaria de la cadena productiva. En un inicio se ha establecido una periodicidad de instalar una feria en Plaza Brasil de Pucón, dos viernes al mes, de 10 a 14 horas, aunque sujeto a ajustes, con un cupo de 15 puestos, máximo 20, según espacios disponibles. Cabe consignar que la idea de esta feria Mercado Rural de Pucón es que llegue a consolidarse como un espacio fijo y que todos puedan ser parte de este maravilloso proyecto. Nos vamos hasta Pucón porque se abrirá inédita feria Mercado Rural. Para este espacio periódico de venta directa al público, está abierta una inscripción a productores locales hasta el día viernes 12 de junio, o sea mañana, en el departamento rural del municipio Lacustre, ubicado en Palguín 730. La invitación indica que se le espera para ser parte de esta primera feria Mercado Rural de Pucón, una invitación que realizó la municipalidad de la comuna Lacustre gracias a una iniciativa impulsada por la administración local y que persigue establecer periódicamente un lugar de venta directa al público de productos del campo en plena Plaza Brasil, frente al sector La Poza de la siempre turística ciudad precordillerana de la Araucanía. Este programa que está llevando adelante el departamento rural del municipio pucunino ha sido empujado por el propio alcalde de la comuna, Sebastián Álvarez, con el objeto de reunir a pequeños productores agrícolas con el objetivo de generar un canal de comercialización entre el mundo rural y el consumidor urbano de esta zona lacustre. Este lugar busca generar un espacio donde nuestras productoras y productores locales puedan vender de manera directa lo mejor de su producción en la Plaza Brasil, explicó Vanessa Rivas, jefa del departamento rural del municipio de Pucón, quien recalcó que este inédito programa está pensado en fortalecer la economía campesina de la comuna, valorar el trabajo del mundo rural e indígena y acercar los alimentos de nuestra tierra a las familias de Pucón. Junto con la meta de fortalecer la economía campesina local y el fomento productivo, además de visibilizar la producción agropecuaria y el trabajo campesino e indígena de la comuna, el proyecto también se estableció para promover la trazabilidad y seguridad alimentaria de la cadena productiva. En un inicio se ha establecido una periodicidad de instalar una feria en Plaza Brasil de Pucón, dos viernes al mes, de 10 a 14 horas, aunque sujeto a ajustes, con un cupo de 15 puestos, máximo 20, según espacios disponibles. Cabe consignar que la idea de esta feria Mercado Rural de Pucón es que llegue a consolidarse como un espacio fijo y que todos puedan ser parte de este maravilloso proyecto. En plataforma informativa también tenemos espectáculo, porque en el Casino Dreams Temuco, este viernes el cantante nacional Andrés de León llega para presentar un gran momento tras superar los 100 millones de reproducciones digitales y presentar su nuevo álbum Romántico por Siempre. Cristian Fernando Garcés, artísticamente conocido como Andrés de León, vive uno de los momentos más importantes de sus 32 años de carrera artística. Recientemente recibió un reconocimiento por superar los 100 millones de escuchas en su catálogo digital, distinción entregada en vivo durante el programa Hay que decirlo de Canal 13. Como siempre digo, me siento feliz y bendecido al poder dedicar mi vida a lo que más amo. Que el público me reconozca de esta manera es maravilloso. Siempre me enfoco en seguir trabajando y cuando llegan estos premios son un nuevo aliciente para seguir creciendo. Poder ser parte de la vida de cada uno de mis seguidores y conectarme con ellos de esta manera es una enorme motivación. Infinita gracias a todos, expresó el artista. El reconocimiento se suma al éxito de Romántico por Siempre, una producción que rescata grandes clásicos de la música romántica en un formato íntimo y acústico, rindiendo homenaje a artistas que marcaron generaciones. El disco incluye nuevas versiones de canciones como Morir de Amor, Hoy Tengo Ganas de Ti, Si Estuvieras Conmigo y otros. Recordemos entonces, Andrés de León se presenta este viernes 12 a contar de las 22 horas en el Hotel Dreams de Temuco, en el sector Lucky 7. El acceso al show es con la entrada del lugar.
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0: 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Agricultores de toda la Araucanía se reúnen en torno al fortalecimiento de la producción de berries en la región. La actividad impulsada por el gobierno de la Araucanía e INIA Carillanca busca fortalecer las capacidades productivas y comerciales de agricultores dedicados al cultivo de frutillas y frambuesas. Con la presencia de agricultores y cooperativas productivas provenientes de distintas comunas de la región, se dio inicio al quinto seminario de berries para la Araucanía, evento clave para el desarrollo frutícola regional que se va a extender por dos jornadas en Temuco. La instancia se enmarca en la ejecución del programa Araucanía Asociativa, iniciativa ejecutada por INIA Carillanca y financiada por el gobierno de la Araucanía, que busca entregar herramientas técnicas, comerciales y organizacionales para potenciar el rubro de las frutillas y frambuesas en la región. Durante la inauguración, el jefe de División de Fomento Industrial del gobierno regional, Marco Gallardo, destacó que esta iniciativa forma parte de la estrategia del GORE para diversificar y fortalecer la economía regional. Es uno de los programas para transformar la matriz productiva de la región de la Araucanía, que tiene un sinfín de oportunidades, y una de ellas está hoy día en el mercado internacional de los berries y los frutos. Este mercado necesita de diferentes complementos, desde lo que guía a la inversión, pasando por la política de fomento,
5: desarrollar infraestructura habitante
0: para que los huertos se desarrollen de mejor forma, desarrollar tecnología que permite mejorar las condiciones de trabajo,
5: con una emotiva ceremonia a la comunidad educativa de la escuela,
0: al espacio de comercialización bajo,
5: como también oficialmente
0: el consumo
5: esta valiosa producción audiovisual,
0: que rescata la importancia de los glaciares desde la mirada de los niños y niñas del territorio. La iniciativa fue desarrollada gracias al apoyo del Fondo de Patrimonio Cultural y permitió que estudiantes de la escuela rural realizaran un proyecto y un proceso de investigación, aprendizaje y vinculación con expertos, además de una experiencia única de visita a los glaciares ubicados en las laderas del volcán Villarrica. Durante la ceremonia, los asistentes pudieron conocer el resultado de un trabajo que se extendió por varios meses y que incluyó entrevistas, investigación científica y la recopilación de conocimientos territoriales vinculados a la importancia del agua y los glaciares. La directora de la escuela, Aligüen, Jocelyn Unolev, destacó que esta experiencia fue fruto de un trabajo colectivo desarrollado junto a toda la comunidad educativa. Explicó que los estudiantes tuvieron la oportunidad de relacionarse con científicos y personas conocedoras del territorio, incorporando tanto conocimientos científicos como las propias visiones de los niños y niñas respecto de los glaciares. Asimismo, valoró que los estudiantes comprendieran que estos espacios no solo representan una fuente de agua fundamental para la vida, sino que también lugares de profundo significado espiritual y cultural para quienes habitan el territorio. Uno de los invitados especiales fue Hans Fernández Fernández, doctor en geografía, quien colaboró con la investigación realizada por los estudiantes y además ofreció una exposición durante la jornada. En su intervención advirtió sobre la acelerada desaparición de los glaciares a nivel mundial producto del cambio climático, fenómeno que representa una amenaza para las comunidades, los ecosistemas y el patrimonio natural y cultural. Asimismo, recordó que las Naciones Unidas declararon el año 2025 como el año internacional para la preservación de los glaciares o de los glaciares, reforzando la necesidad de proteger estos importantes reservorios de agua. La voz de los propios estudiantes también tuvo un espacio destacado durante la ceremonia. En representación, sus compañeros Yankee Tray, Tranamil y Emilio Melillán relataron que el proyecto comenzó en la sala de clases y culminó con la visita a los glaciares en el volcán Villarrica. Destaquemos además que el estreno de Curaco Pirén, donde nacen las aguas, finalizó con un conversatorio donde los participantes de diversos actores vinculados a la vida comunitaria y territorial compartieron reflexiones sobre la importancia de proteger los glaciares y fortalecer la educación ambiental desde las escuelas. El público asistente premió el trabajo realizado por la comunidad educativa con una prolongada ovación, reconociendo el valor de una obra que combina ciencia, patrimonio, identidad cultural y educación. Muy bien, estamos ya terminando nuestro espacio informativo, destacando que se espera para el final de este día un nuevo frente de mal tiempo que pueda ingresar a la región de la Araucanía, que estaría afectando a varias ciudades de la región, especialmente en la zona más central y en la precordillera de la región de la Araucanía, también con vientos fuertes en el sector de la costa. Se espera lluvia intensa a ratos y también la presencia de vientos sobre los 50 kilómetros por hora en varios sectores de la región de la Araucanía, de allí que la autoridad hace un llamado a la prevención y la precaución. Gracias por informarse con nosotros. Muchas gracias a todos. Hemos presentado Plataforma Informativa.
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0: Es la hora 14:59 minutos.
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Reyén, Galvarino, Cholchola, quienes se vienen conectando con nosotros a lo largo de toda la región, a quienes nos escuchan también a través de nuestra señal online, como magistralesfm.cl. Saludamos a quienes nos escuchan en la casa, en el auto, en las rutas, en distintos puntos. Recuerden que estamos completamente en vivo y en directo para acompañarte hasta las 18 horas. Así que puedes llamarnos, comunicarte con nosotros al más 56 452 75 97 24. Nosotros estamos aquí atentísimos, nuestras líneas completamente disponibles para que programes tus temas favoritos, envíes tus saluditos, opines sobre nuestros temas. No te olvides, más 56 452 75 97 24.

Me había quedado pegada porque estaba mirando acá el partido. El partido. Oye, México va ganando 1-0 contra Sudáfrica en el partido inaugural.

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0: Es la hora 15:31.
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Estaba buscando por aquí las efemérides de hoy. Y hoy, 11 de junio, es el Día Internacional del Juego. Además, del inicio del Mundial 2026. Y este día es para conmemorar y promover la importancia del juego en la vida de las personas desde la niñez.

junio se celebra el Día Internacional del Juego, proclamado por la ONU para reconocer el juego como un derecho fundamental y una herramienta clave para el desarrollo integral de los niños. Esta efeméride reconoce que el juego no es solo recreación, sino un componente esencial para el desarrollo físico, cognitivo, social y emocional en la infancia. Con el objetivo de proteger el derecho de los niños y niñas a jugar. Yo creo que es muy importante fortalecer tanto el desarrollo físico como mental de nuestros niños a través del mismo juego. Y para esto yo creo que es importante que uno lo realice, que lo incluya en sus hábitos diarios, ojalá juegos que puedan, que tengan interacción con la naturaleza, quizás al aire libre. Los niños siempre aprenden mucho más de lo que ven de nosotros que de lo que decimos. Nuestros hábitos, nuestras actitudes, la forma en que enfrentamos la vida, yo creo que son el mejor ejemplo que podemos entregarle haciendo las cosas.

cada año lo que se busca es poder enviar el mensaje para que todas las organizaciones puedan facilitar el acceso de todos los niños y niñas a la educación a través del juego, ya sea preescolar, el aprendizaje, garantizar que todos los niños y niñas tengan acceso a espacios para poder jugar, que sean seguros, que además de eso también sean inclusivos. Oye, también se conmemora otra efeméride, acá estaba leyendo. Está un poquito menos saludable que el día del juego, así que la vamos a contar en un ratito más. Seguimos con música, 15 minutos nos separan de las 4 de la tarde. Y voy a mirar aquí, voy a averiguar cómo va el partido. Oye, hay gente que pidió vacaciones para ver el partido. ¡Excelente!

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Oye, hoy se conmemora también el Día Internacional del Vino Rosé. Es una variedad que ha ganado cada vez más seguidores en todo el mundo gracias a esta frescura, elegancia, versatilidad. Y a diferencia de lo que muchas personas creen, el vino rosé no es simplemente una mezcla de vino tinto y blanco, sino que se elabora dejando que las pieles de las uvas tintas estén en contacto con el mosto. El mosto es el juguito que se obtiene al prensar las uvas antes de que comience.

Bueno, y esto se deja en contacto ahí con las pieles de las uvas y le da este colorcito rosado tan característico. Entre los sabores más comunes que tienen los vinos rosé, estas notas de frutilla, frambuesa, cereza, granada. En algunos casos incluso tienen unos toques como florales, cítricos. Es un vinito de perfil más fresco. Puede ser ácido, dulce, agridulce. ¿Con qué se puede acompañar el vino rosé? Este es uno de los vinos más versátiles a la hora de maridar y se puede comer con hartas cosas, con quesos suaves, con pescado, marisco, carnes blancas, pizzas, pastas que sean un poquito más ligeras, idealmente que no sean salsas que tengan carne. E incluso hasta combina bien con platos de comida que sea un poquito más picante. Y una excelente compañía como para una

entre los tintos, los blancos, que el tinto es más fuerte, un poquito más amargo, dependiendo del caso, y el blanco siempre suele tener un sabor un poco más ácido. Sin embargo, el rosé está ahí en su punto perfecto. Voy a aprovechar de enviar un saludito a mi coleguita toda preciosa, Andy. Tenemos una historia muy buena respecto con este vino rosé, porque en muchas variedades este vino suele ser dulce. Y ustedes saben qué pasa con los tipos de tragos que son un poquito más dulces. Esto está escrito en los libros de la antigüedad. Que uno, nada que hacer, les deja llevar por lo dulce. No te das ni cuenta hasta que te paras. Fue una noche, una velada maravillosa, sin duda. Lo poco que me acuerdo. Lo que me acuerdo es que esa fantástica noche sacamos el parlante al patio. Y cantamos mucho, mucho Rocío Dúrcal.

0: Es la hora 16. Un minuto.
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Estamos de regreso, 4:07 PM, y están mirando una notita sobre un análisis que se hizo respecto a esta realidad que está marcando Chile respecto a la baja natalidad. Aunque son muchas las personas que desean tener más hijos, las condiciones económicas son uno de los desafíos que terminan influyendo en esta decisión. Yo encuentro que tiene que ver totalmente con esto. Los datos muestran una importante brecha entre la cantidad de hijos que los chilenos tienen y la cantidad que les habría gustado. Detrás de esa diferencia aparecen factores como el costo de la vida, el acceso a la vivienda, la educación, las dificultades económicas, se vuelve a repetir la misma palabra, que enfrentan las familias al momento de proyectar su futuro. Yo creo que sí, que es un factor bastante predominante el tema económico. E incluso, más que lo económico, también tiene que ver con las motivaciones que tienen las generaciones ahora. Porque ya tener hijos no es como la misma motivación de antes. Ahora se prioriza el crecimiento laboral, la madurez también emocional de cada una de las personas. Y yo encuentro que eso está súper bien, encuentro que es hacerlo de forma responsable. Tener hijos no es fácil, más si tiene más de lo que puedas tú criar en teoría de forma más personalizada. Porque no es como obtener algo para la casa, es un hijo, es una vida, es una crianza que se extiende para siempre, para toda tu vida. Encuentro que es un tema que hay que tomar con responsabilidad, más allá de que se diga que está baja la natalidad, es por algo, es por una razón. Yo creo que las aspiraciones ya son otras y está súper bien. ¿Qué opinas tú? ¿Cuál crees que es el factor? El otro día también estábamos leyendo que de los supuestos de por qué Chile estaba teniendo baja natalidad era el uso de los celulares en las habitaciones. Pero no estoy tan de acuerdo, porque fue el mismo comentario que se hizo cuando empezaron a salir más televisores donde uno tenía más acceso a poder comprarlo y empezaron a incorporarse también en las piezas. Entonces, también se hizo el mismo comentario, que esto podía reducir quizás la intimidad entre las parejas. Sin embargo, yo creo que eso está más ligado a otra cosa. ¿Qué opinas tú? Cuéntanos al +56 45 12 75 97 24.

Oye, que es tan rápido. Estaban atentos. Chuta, mira, por acá me dicen, con el bono de 30 mil pesos, ¿qué voy a hacer? ¿Qué voy a tener más hijos yo? Bueno, ahí calzábamos con el tema económico. Bueno, yo insisto que ya el adulto joven, el adulto promedio, tiene otras motivaciones y ya no están tan ligadas a dejar linaje. Y además que como vamos avanzando también y todos los recursos que nos están faltando y todas las noticias que hemos revisado también de acuerdo a eso, creo que hay muchas razones de por qué ha bajado la natalidad. Va a tener que haber una catástrofe. Es que, de verdad, hay un efecto ahí científico que cuando pasa alguna catástrofe, el humano, biológicamente, se empieza a preparar para reproducirse. Es más, luego del terremoto del 2010, aumentó la natalidad, así como el dato curioso de hoy, aumentó la natalidad luego de, del 2010. Pero ahora ya, a 16 años de eso, vuelve a bajar y queda totalmente en estancamiento. 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

decían que se le había cortado la luz aquí en Cholchol mientras estaban viendo el partido. Pucha, chiquillos, qué lata. Pero ¿en qué sector específicamente? Porque aquí, por lo menos en el centro, estamos tiquitaca.

Le enviamos un saludito muy grande a nuestros amigos recolectores que nos están escuchando a esta hora de la tarde. Un abracito, chiquillos. Mucho, mucho ánimo. El pendai. Oye, un saludo también a nuestros amigos municipales que nos están escuchando desde la camioneta, dice.

Oye, es verdad, el internet está un poquito más, más lento, ¿ah? Puede ser que tenga que ver con un corte de luz que se venga. Que se venga para acá. Nos llegó una premonición del futuro de nuestro amigo que dijo que no había podido terminar de ver el partido. Yo tampoco. ¿Y qué pasó con el partido al final? Todavía falta. Continuamos con música. 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

0: Es la hora 16, 28 minutos.
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Hoy aquí he tenido la información que nos dieron antes. México gana 1-0 y domina contra Sudáfrica, que ahora juega con 10. ¿Ya terminó? Oye, es que tengo más o menos nomás el internet, como la página media caída aquí. Pero México ganó. ¿Usted iba por México? ¿Por Argentina, no? Brasil, dijimos en la mañana, Brasil, dijimos. Seguimos con música y saludamos a Bulcabal, entre y en que nos acompaña Saavedra llegando a Prat. 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

4:47. 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Saludamos también a nuestros amigos conductores de maquinaria pesada, que también están en sintonía de la 91.1. A quienes nos escuchan también a través de la 101.3 y 93.9 también. Estuvimos hablando, no recuerdo si fue viernes o en el inicio de esta semana, de las personas que te caen mal a primera vista. Esto puede pasar, ¿eh? Ya lo profundizamos, pero ahora vamos a hablar de las personas que te agradan a primera vista. Puede ser amor a primera vista, puede ser amistad a primera vista.

personas que apenas las conocemos nos generan una sensación de cercanía. A veces no sabemos por qué es la razón, pero sentimos confianza inmediata, simpatía o interés al tiro en el primer momento. Y esto es lo que se define como la química. Tener química. En realidad que es bastante cercano tener una primera impresión que sea buena. Esto ocurre tanto en el amor como en la amistad y se refiere a una atracción muy intensa e inmediata hacia una persona. No significa necesariamente que esté ligado a algo amoroso, sino que es conexión instantánea. La psicología señala, tanto como lo mencionábamos el otro día de las personas que nos caían mal a primera vista, que los primeros segundos es donde nuestro cerebro evalúa las señales, la sonrisa, el tono de voz, la expresión facial, el lenguaje corporal e incluso las similitudes con personas que no han generado confianza en el pasado. Por eso, básicamente, que algunas personas nos podrían parecer un poquito más agradables. Yo creo que igual la conexión, parece, ¿eh? Pero ¿qué definimos como conexión? Se han llevado cientos de estudios y hasta el día de hoy no está muy resuelto todo lo que respecta al gran misterio de la relación de nuestro cerebro y nuestra conducta con lo amistoso y lo romántico. Lo cierto es que tanto el enamoramiento como la amistad hacia otros individuos son fenómenos que son bastante complejos, donde intervienen igual factores que son individuales, culturales. La ciencia hasta el momento. Los estudios durante las últimas décadas han sido muchos y variados. Pese a todo esto, no ha existido el

Mira, aquí dice que este tipo de contacto incluso puede ser como una droga. La química del amor, dice, es capaz de hacernos sentir en pleno subidón. De acuerdo. Y de la misma forma puedes caer de ese subidón, así que ojo, ¿eh? Está súper largo este artículo, estoy tratando de resumir.

está ligado a nuestras experiencias que hayamos tenido a lo largo de nuestra vida. Si es que una persona nos agradó, puede que no nos acordemos a lo largo de nuestra vida qué fueron los factores que hicieron que creáramos un prototipo de una persona que nos agrada. Pero eso básicamente lo que proyecta que una persona te caiga bien o te caiga mal. Incluso también hay estudios que lo dividieron así, rasgos que encuentran más atractivos los hombres, las mujeres. Esto es lo que dice Jessica Tracy, profesora de la Universidad British Columbia y directora de la investigación realizada por la misma universidad, que fue publicada en la revista Science. Mira, ¿qué dice qué? Según la gran mayoría de las mujeres bajo este estudio, los hombres son considerados más atractivos si muestran un rasgo más serio y sonríen menos. ¡Ay, gringo! No son de Chile esta gente, hizo este estudio. O sea que vamos a llegar con esta noticia hasta aquí. No sé si será eso tan acertado. ¿Usted qué cree? Y en el caso de las mujeres, fue lo contrario. Para los hombres, las mujeres que sonríen son más atractivas y que es una de las características más apreciadas, según lo que dijo ella. Incluso hay investigadores que dicen que, y afirman, que las mujeres les gustan más los tipos más serios, los chicos más serios. Incluso aquí aparece como la palabra de los bad boys, los chicos malos, ¿tú crees? No. Mira, pueden causar una impresión buena a primera vista, pero a la larga, ¿quién quiere eso? ¿Quién quiere eso? Yo no, por lo menos. Incluso los hombres más malhumorados, además, podrían ser atractivos para mujeres que son más inteligentes. Ay, qué fome da. No voy a seguir leyendo este estudio gringo porque creo que no coincide nada con nuestra preferencia chilena. No, yo creo que no. Yo creo que uno de los rasgos que son predominantes y llaman la atención tanto en ambos géneros son el humor y la buena onda. Y aquí en Chile nos caracterizamos por tener esa personalidad que es un poquito más alegre, que tiene la talla, que tiene la chispa, entonces. Pero sí, me ha pasado que a lo largo de la vida he conocido a gente que de otro país, de Estados Unidos, de otros lados, y coincide que sí son un poquito menos de piel como nosotros. Recuerdo que una vez fui a saludar a una niña que era gringa y yo fui con toda mi chilenidad a darle un abrazo así como ¡hola! Como uno saluda así. Y se me echó como para atrás. Y ahí dije, ah, no. No es con abrazo y beso, ¿no? Este mismo cuadro comparativo lo hizo una chica coreana, la influencer coreana que revisamos la semana pasada, que decía que los chilenos nos saludábamos de beso. En la boca. No, pero nos saludamos de beso y claro, que aquí se da mucho, es muy normal. ¿Cuál crees tú que es el rasgo más atractivo que podría tener una persona para que te agrade o te guste? Cuéntanos al más 56 45 275 97 24.

0: Es la hora 17 en punto.
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Seguimos saludando a quienes están conectados con nosotros en esta tarde magistral. Oye, por acá nos decía nuestra querida auditora, nos decía que no, chao, los chupetes fierros. Mira, les voy a contar que estamos hablando de qué cosas nos agradaban o no nos agradaban de los hombres y de las mujeres. Yo encuentro que para ambos lados el buen humor es importante. Si no hay talla, no hay risa. Y usted sabe lo que pasa. Luego uno se ríe mucho. Oye, acá aparecía otro... otra notita que dice, hablando justo de esta sincronía, de esta química, dice que el cerebro de uno personalmente puede estar conectado, sincronizado con el de tu mejor amiga o amigo. La ciencia ha encontrado una explicación para esos momentos en que dos personas parecen estar conectados mentalmente. Diversas investigaciones demostraron que los cerebros de personas que tienen vínculo de amistad muy fuerte y complicidad pueden llegar a sincronizar su actividad neuronal durante muchas conversaciones. Sí pasa, confirmo. De repente tú estás con tu amiga, con tu amigo y pasa algo. Sí, Bluetooth. Connected. Pasa, tú con una mirada ya te dijiste todo. No es necesario. Incluso uno puede hablar con sus amigos con gestos, con simples frases cortas. Algo muy simple. Amiga, no. Ya, y eso ya te dio como un final de toda una historia, así que tú ya la venías ahí conversando desde antes. A ver, les vamos a contestar a Rodrigo Castillo. Un saludo a Rodrigo Castillo.

Pasión Corporativa. Vine, mi amor, saludito. Castillo de Mapu Visión. Bueno, ¿en qué estábamos nosotros? Oye, conectados, Rodrigo Castillo, muy bien, estábamos hablando de la sincronía de Bluetooth. Oye, qué efectivo. Bueno, esta sintonía biológica revela el profundo impacto que tienen las relaciones humanas en nuestro funcionamiento cerebral. Según los científicos, esta sincronización ocurre porque los amigos cercanos suelen compartir emociones, formas de pensar, intereses a lo largo del tiempo, desarrollando patrones de actividad cerebral muy similares. Factores también como la empatía, la confianza, la convivencia frecuente ayudan a que ambas personas procesen la información de manera similar. No es como una lectura de la mente, pero puede ser telepatía. Yo encuentro que nosotros tenemos esa habilidad, solamente hay que desbloquearla. Junto con la intuición, yo creo que viene la telepatía. ¿Se imaginan un día despertar algo y todo telepático? Todos tus pensamientos se pueden escuchar. Había una película de

estaba buscando cómo se llama la película, a ver si la encuentro. Ah, claro, mira, aquí está. ¿En qué piensa la mujer? Una película de 2000 donde estaba Mel Gibson. ¿Se acuerdan de esa película o se cayó el carnet lejos? 2000. Hace 26 años atrás. Hace 26 años atrás. Ya, pero ¿te imaginas? Y un día uno despertara. ¿Te imaginas? ¿Se imagina? Agarré mucha confianza sobre. ¿Se imaginan pasar a eso? Que uno despertara así un día, escuchando los pensamientos, todos escuchándonos nuestros pensamientos. ¿Cómo estarías ahí con la telepatía? ¿Estarías bien? ¿Estarías mal? Yo tengo pensamientos a veces muy extraños. Si eso sale a la luz, igual. Fichao.

0: Es la hora 17:29.
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me vino como un estornudo, pero se me quedó ahí. ¿Hoy no les pasa que como que hay una especie de alergia regional? De verdad me he encontrado con muchas personas que se encuentran a sí mismos. Mira, acá estaba leyendo una notita que me pareció bastante novedosa. Y habla de el norte, según la... según las creencias mapuche, sientes que tu energía se agota tratando a veces de encajar en lugares hostiles. En la filosofía mapuche, en sus creencias, la rectitud o norte no es una regla impuesta, sino que es un estado de equilibrio personal que te protege de la negatividad externa. Ser una persona norte en un mundo caótico significa tener noción de justicia, decidir lo correcto, aunque no siempre sea lo más fácil. Transparencia, hablar con la verdad para que la

actúas con noche, te vuelves incansable para la manipulación ajena. Esto suele pasar, ¿ah? Puede pasar en muchos lugares. Y usted siempre tiene que tener claro que no es un recipiente para el malestar de otros. Usted es el guardián de su propia armonía, de su entorno. ¿Alguna vez has tenido que poner límites difíciles para proteger tu paz mental? De repente hay una falsa creencia que uno tiene que tener como una actitud como de dar sin límites. De repente, el dar sin que la energía sea recíproca o cuidada te va a provocar un desgaste emocional que te va a costar un montón salir.

dice que ser recto no significa que tú tengas que callar o aguantar las cosas por paz. El norte no es pasivo, es un juez verdadero que actúa con veracidad para el orden y la justicia. Respetar para ser respetado. Esto implica saber situarse frente al otro y actuar ante la falta de respeto con rectitud. Esto no significa tener que rebajarte al nivel del conflicto. La coherencia, el corazón limpio, sin cosita oculta. Esto se llama en la creencia mapuche, la filosofía mapuche, como lifche. Significa que lo que sientes y dices tiene que ser solo uno. Es bien sensato esto. En entornos hostiles, la transparencia desactiva de inmediato la mentira y con esto también desactiva la manipulación de otros. La fuerza espiritual. No te tienes que dejar quebrar. Tener la firmeza mental y espiritual para poder tomar decisiones con la seguridad de actuar bajo tus principios, tus valores. Y observar antes de actuar. No reaccionar desde el ego. Esto es muy importante. Y saben que lo dicen muchas filosofías de cultura originaria. Esto de no actuar desde el ego. Uno siempre de repente, especial en los momentos de ira, uno suele reaccionar rápido. Y aquí te piden que uno analice la situación, decida que si la acción que va a hacer va a restaurar o va a romper. Hacer de tu cuerpo tu templo. También lo hemos escuchado en muchas culturas. Ante una situación injusta, alguna persona tóxica, tienes que preguntarte si la respuesta, como ya lo mencionamos anteriormente, construye o destruye. Siempre es mejor a veces preferir el silencio. Esto no significa que tengas que rebajarte, pero sí tienes que utilizar las palabras correctas para poner un límite sin agrandar una situación. Poner límite, amigos, es esencial para poder preservar nuestra salud mental y emocional. Nos ayuda a evitar agotamiento, mantener relaciones saludables, fortalece nuestro sistema. Y cuando no pones límite, es fácil caer en lo que ya empezamos a hablar en esta conversación, que es la complacencia. Complacencia excesiva, y no estamos aquí para eso. Esto, si tú eres una persona que trata de complacer a todas las personas, esto te va a causar un estrés tremendo, culpa. Además, no vas a definir cuáles son tus propias prioridades. Para poder estar bien con el entorno, siempre es primordial que estés bien contigo mismo. Qué interesante que estaba esta notita. Me la encontré recién. 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

Oye, encontré súper buena esta versión de Los Bravos de Chile junto a la Mari, tremenda artista la Mari. ¿O no? ¿Qué le pareció esta mezcla? No había escuchado esto como villero ranchero. Sin duda, novedoso. Bueno, mis queridos amigos, ya vamos llegando al final de esta programación. Un abracito grande para quienes nos estuvieron acompañando. Nos encontramos mañana nuevamente a partir de las 3 de la tarde. Unidos contra Yen, Cholchol, Galvarino y toda la región. 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A quienes van a conducir ahora, querido amigo, a quienes ya están en la ruta, atención, conducir a la defensiva, porque con estos días de sol y lluvia, estos días, hay bastante neblina, así que hay que estar atentos a todas las precauciones ahí en el camino. Porque además nosotros estamos en zonas donde muchas personas caminan en las vías, especialmente aquí en Cholchol, así que hay que estar con bastante atención en la ruta. Nos encontramos mañana en este mismo horario a partir de las 3 de la tarde. Un abracito. Chao, chao. Oye, me equivoqué. Ahora sí, chao, chao.

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1: Es la hora 18 en punto.
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1: Toma los controles, Giovanni Riquelme.

buenas tardes, queridos amigos y amigas. Estamos arrancando, estamos iniciando esta programación de día jueves a través de cada una de las frecuencias de su radio magistral FM. Día jueves 11 de junio, desde ahora y por la siguiente horita te vamos a entregar lo mejor de la selección latina, pop baladas románticas y éxitos del recuerdo a través de cada una de las frecuencias de su radio magistral FM. Saludamos de inmediato a quienes nos sintonizan en Cholchol a través de la 91.1 FM. También saludamos a quienes nos escuchan en Traiguén a través de la 101.3. Viene Galvarino y alrededores, te acompañamos a través de la 93.9 FM. Ustedes se pueden comunicar con nosotros a través de las plataformas sociales. Estamos en Facebook y también en Instagram. Nos vas a encontrar como Radio Magistral FM. 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Además, estamos en todo lo que es nuestro WhatsApp para que te puedas comunicar directamente con nosotros. WhatsApp Magistral Galvarino es el 45-251-3128, 45-251-3128. 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Bueno, y tenemos todo listo, preparado en esta tarde. Arrancamos con la buena música en la voz de Alex Ubago.

0: Ahí estábamos escuchando a la gran Miriam Hernández a esta hora de la tardecita acá en la Magistral FM. Seguimos en esta tarde de jueves disfrutando de grandes canciones. 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
0: y tendrás acceso a cualesquiera de nuestras frecuencias en cualquier momento del día para seguir la programación en vivo desde las 7 de la mañana y hasta la medianoche y por supuesto en el trasnoche con una gran selección de clásicos. Precisamente nos vamos a ir a disfrutar de más canciones. Nos vamos a ir con buena música, luego la tanda publicitaria y volvemos. Estamos hasta las 7 en vivo compartiendo en este 11 de junio.

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1: Es la hora 18:31 minutos.
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0: estamos compartiendo grandes canciones, estamos de regreso luego de esa primera tanda publicitaria. En este jueves nos vamos a ir con otro gran éxito en la voz de Paulina Rubio, pero antes les tengo dos muy buenos datos. 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
0: 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Nos vamos ahora sí con Paulina Rubio. Si tú te vas, seguimos compartiendo en vivo en este jueves.

0: esa canción, estamos llegando al final del programa del día de hoy, en este jueves por la tarde, en este 11 de junio. Hemos compartido una horita de la gran selección musical en cuanto a éxitos latinos, pop, baladas románticas y éxitos del recuerdo. Agradecemos a quienes siempre están conectados con nosotros y a quienes permiten que este programa llegue a cada uno de vuestros receptores. 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
0: Le vamos a extender la invitación para que siga conectado con, y conectada con nosotros, porque, bueno, la programación de La Magistral en jueves continúa y posteriormente, en poco más de una hora, arranca la segunda edición del Correo Magistral con toda la ranchera chilena y mexicana, para luego dar paso al último bloque romántico de esta semanita de junio, desde las 21:30 horas junto a Patito Mix Show. Por mi parte, nos vamos a escuchar mañana viernes para ya estar dando inicio al fin de semana desde las 6 de la tarde con más éxitos acá en tu estación favorita en la región de la Araucanía. Como siempre, un honor poder acompañarles. Que tengan una linda tarde, linda noche de jueves. Cuídense mucho. Hasta mañana. Chao, chao, chao.

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0: Eterno y soberano Dios de los cielos, en el nombre de nuestro Señor Jesucristo, nombre que es por sobre todo nombre, invocamos la presencia del Espíritu Santo para ser guiado y obrar lo correcto ante su santidad, Dios Todopoderoso. Gracias por este día, Señor, que nos permite entregar el mensaje de su santa palabra a través de este medio de comunicación, y sea recepcionada en lo más profundo de sus corazones. Les bendecimos en el nombre de Jesús. Les habla el hermano Nelson Muñoz Vega, que junto a su esposa Dina Venegas Garrido, dejo para el saludo correspondiente. Hermana Dina, Dios te bendiga.
1: Dios te

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Estimados, les saludamos en el nombre de nuestro Señor Jesucristo y le invitamos a quedarse en sintonía. Un programa donde miraremos una enseñanza de la Biblia, hermosas canciones que pueden cambiar nuestra vida y la vida de los que amamos. Dios les bendiga.

Estimados auditores, hoy día vamos a mirar en Isaías 41 y versículo 10. Y dice así: no temas, porque yo estoy contigo. No desmayes, porque yo soy tu Dios. Siempre te ayudaré, siempre te sustentaré con la diestra de mi justicia. Promesas verdaderas. Este versículo es claro para los que creen en Jesús, en Dios, y son promesas verdaderas que están vigentes en todos los tiempos hasta hoy día. El versículo 10 de Isaías 41, la primera frase dice: no temas, no temas. En situaciones difíciles, cuando vemos que nada podemos hacer, viene sobre nosotros el temor y nos conmueve, nos causa una emoción profunda, donde nos altera, nos inquieta fuertemente el ánimo, el alma se conmueve, donde todo nuestro ser es sacudido, tanto en lo espiritual como en lo físico. Hay temores personales, familiares y a nivel de país y del mundo entero. Pero ahí encontramos esta hermosa frase: no temas, yo estoy contigo. Un llamado a estar tranquilos, en paz, sea lo que sea. Los seguidores de Jesús, del Señor, lo hemos vivido, y ahí es cuando confirmamos las palabras de nuestro Señor Jesús, nuestro Dios, porque en ese momento ahí Dios nos muestra su soberanía y poder y su misericordia. Dios nos muestra que Él siempre está presente. La segunda frase del versículo 10 dice: no desmayes, porque yo soy tu Dios. Esta frase es una confianza sin duda alguna a sentirnos seguros que tenemos una ayuda sobrenatural y se hace real a nuestra vida. Un Dios real, amoroso, y su gran misericordia para esta raza humana. ¿Cuántas veces nos hemos sentido solos y sin esperanza? El Señor nos dice: no desmayes, no pierdas las fuerzas ni la esperanza. Siempre en Él tenemos la confianza que podemos salir de las dificultades. La vida es un camino y un destino final, y de seguro encontraremos obstáculos y debemos aún seguir avanzando. El versículo 10c dice esta frase: siempre te ayudaré, siempre te sustentaré. ¿Cuántas veces nos prometen y se hace promesa a los seres humanos, donde y con el tiempo se van esas promesas muy lejos? Lo que prometemos los seres humanos fallamos, en cambio las promesas de Dios, del Señor, son promesas verdaderas. Él nunca cambia, es fiel, es real y nos insta a seguir adelante, porque Él dice que nos va a ayudar siempre y nos sustenta, nos apoya, tanto en lo físico como en lo espiritual, en todos los ámbitos de nuestra vida. La cuarta frase dice, del versículo 10, con la diestra de mi justicia. Dios no engaña, dice su palabra, que Él es fiel y verdadero. Claro, el Señor Jesús puede darnos justificación eterna ante el Padre Celestial, perdonar nuestros errores o pecados cuando le buscamos de corazón y con fe. Nuestras palabras llegan al trono de la gracia, al cielo, y Él puede perdonarnos y hacernos justo ante el Padre. También en lo terrenal, Él es justo, ve cada corazón de cada uno de nosotros, nos conoce tal cual somos. A Él no podemos ocultarle nada ni escondernos de Él. Muchas veces vemos injusticias que se han cometido de una o de otra forma, pero debemos recordar que el Señor hace justicia, y llega el tiempo donde vemos la verdad. El Señor es nuestro todo. Por lo tanto, le invitamos a entregar al Señor Jesús nuestras preocupaciones, nuestra vida y todo lo que nos agobia.
En Filipenses 4:19 dice: y mi Dios proveerá a todos vuestras necesidades conforme a sus riquezas en gloria en Cristo Jesús. Él puede darnos, puede ayudarnos, puede guiarnos en las distintas dificultades. Le invitamos a buscar a Jesús. Existe un Dios que creó todo lo que vemos y que tiene Él la autoridad y el poder para darnos vida eterna y también refugio acá en esta vida. Él es nuestro mediador, salvador, redentor, es nuestro todo. Estimado, Dios les bendiga.

0: nos despedimos dejándoles con un versículo de la Biblia. El Salmo 19:1 dice: los cielos proclaman la gloria de Dios y el firmamento despliega la destreza de sus manos. Estimado, que Dios les bendiga.
1: 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Por vuestra sintonía, mis amados, en el día de hoy, muchísimas gracias. Nos despedimos en el nombre de nuestro Señor Jesucristo, con la bendición sacerdotal para cada uno de ustedes que estuvieron en esta tarde en sintonía en cualquier punto de la región. Dice: Jehová te bendiga y te guarde. Jehová haga resplandecer su rostro sobre ti y tenga de ti misericordia. Jehová alce sobre ti su rostro.

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